0: Cop San José, tu mano amiga en línea 106 te da la hora. 7 de la noche. Cop San José, tu mano amiga en línea 106 te da la hora. 8 de la noche.
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2: Vamos a hacerle un homenaje a nuestro gorrión, Alex Bueno, quien acaba de partir y ha dejado una profunda tristeza en nuestros corazones.

0: ofensiva suya. Yo traje un bate. Pero lo tengo ahí.
1: Pero que no es.
0: Yo traje un bate.
1: Bueno, yo te voy a decir.
0: Traje un bate.
1: Toda la ropa interior que tengo hoy está hoy inversa.
0: ¿La pusiste al revés?
1: Sí. Me cepillé con el cepillo al revés también.
0: Pues no te has cepillado entonces.
1: En el día de hoy me levanté con la chancleta al revés. Tomé el café con la mano izquierda. Saludé a la doña con la mano y está cuidado.
0: ¿Y la besaste cómo entonces?
1: No, porque el mudo tú sabes lo que hay. tú sabes lo que hay. Dice aquí un mensaje que me enviaron desde Estados Unidos en este momento, que la emisora de línea 106.
0: Eso tal vez es la persona ya que no tiene señal.
1: Allá lo que están dando es a Lady Gaga. Juana Mecho es lo que están colocando allá. Tienen que arreglar esa parte ahí para los que ven el programa a nivel internacional.
0: Que lo busque por Instagram, por Facebook, YouTube.
1: A nivel internacional. Está bloqueada la emisora a nivel internacional. De todas maneras, gracias. Dioni Santana.
0: No, eso es... A alguna persona le pasa eso, pero no es que esté bloqueada.
1: Dioni.
0: No es que esté bloqueada.
1: Quería...
0: Oye, yo vi a un tipo que lo pusieron en 29 y entró la policía a la casa y pam, pam, pam, pam, 5 tiros, escuché. Y de una vez llega la guagua y lo subieron. Hay algo.
1: Dioni, vamos a escuchar esto.
2: Policía Nacional, el general Martín Tapia Sánchez, que se trasladó hasta...
0: Ese para la vaina de la...
2: Sí. Nuestro señor director...
0: Diputada.
2: General Ernesto Rodríguez.
0: No le creo nada a ese tipo.
2: Y está allí realizando un levantamiento de campo, está investigando de una manera transparente lo sucedido ayer. Él acaba en estos momentos de conversar con la legisladora. En su residencia, en estos momentos se está trasladando donde el alcalde de esta provincia y también conversará con la señora gobernadora. Luego también hará lo propio con el personal actuante. Lo que se quiere es establecer de una manera clara, de una manera precisa, las circunstancias en que se produjeron los hechos, dando garantía de que si hubo algún tipo de exceso, los responsables serán...
0: Me parece a Domingo Beliar va hablando.
2: Trasladado a la jurisdicción correspondiente y se establecerán las sanciones, si es del lugar, como está...
0: Ya de eso está.
1: No, tranquilo.
3: Esos jóvenes que ella supuestamente impidió que ellos estaban haciendo, porque se supone que hay una patronal ahí en esa zona, y si es cierto, como que uno de su propio equipo fue quien se puso una esposa para que no se lo llevara.
1: Que uno de su propio equipo le puso esposa. O sea, dice el vocero de la policía que uno de su propio equipo de la diputada la esposó. O sea, que no fue la policía que la esposó a ella, sino una de su propio equipo. Y yo me pregunto, ¿y por qué uno de su propio equipo de la diputada tenía que... Ya todo está bien a nivel internacional, me tiraron aquí. ¿Y por qué uno de su propio equipo tenía que esposarla, señor vocero de la Policía Nacional?
0: Porque está de hablador, cambiándolo. La
1: sí, pero que yo te puse yo.
0: Pero eso es él que lo dice, no siempre ha sido hablador. Ese.
1: Pero espérate, pero que cómo, pero que tanta mentira no puede decirse de tal manera porque aquí no somos locos.
0: Eso arreglándolo
1: pero,
0: todo.
1: Pero te estoy poniendo para que tú escuches que él dice que uno de su propio equipo esposó a la diputada.
0: ¿Y quién dijo eso?
1: Pero cómo tú vas a decir eso, señor vocero de la Policía Nacional. ¿Pero cómo usted va a confundir de tal manera? Porque ¿cómo uno de su propio equipo va...?
0: Que dice que las municiones eran cuando Trujillo, le está echando la culpa a Trujillo, pero también hay municiones del 1972, cuando Balaguer, su líder, pero también le está echando la culpa a Balaguer.
1: No, porque habló de los 50 años.
0: Ese desgraciado, que es un desgraciado.
1: Pero que por qué, yo me pregunto algo, este es un país que lo tenemos todos de relajo.
0: Ahora, ese tipo, vocero de la policía, que yo no sé con quién, me dice, dije que yo conozco Ripio, Pepín, el que lo tiene ahí. Porque él fue periodista de...
1: O sea, que aquí hay un gobierno que sirve a los empresarios de tal manera que si el que está en aquel puesto lo puso este empresario, el que está en aquel puesto lo puso un empresario, y los empresarios son los que colocan quien van a gobernar la República Dominicana para que se pongan a hablar todo ese tipo de mentiras. Pues, ¿cómo tú vas a decir que uno de su propio equipo le puso la esposa?
0: Igual que los jueces de las cortes. Hay los empresarios que eligen uno, ese hay que ponerlo. Participación Ciudadana dice, ese hay que ponérmelo.
1: No, pero debe ir al puesto el que tiene condiciones. Que tú cuestionaste aquí.

0: pero ellos tienen una cuota.
1: Entonces nos jodimos.
0: Igual que los partidos.
1: Pues nos jodimos como país. Porque ese vocero de la policía, quien yo tengo mucho respeto con él, comete un error cuando dice que es posible que uno de su propio equipo la haya esposado. Pero ¿cómo uno de los equipos de ella la va a esposar
0: ya
1: a ella?
0: Ya tuve la trama que está preparada. Ya ahorita sale ella, está ella también bien, porque la arreglan con todo. Ya le dicen, usted va a tener reelección, la vamos a apoyar, entonces todo. Y ya, y ella dice,
1: y cállate.
0: Sí, cállate. Toda esa vaina es así. Te vamos a apoyar en la reelección, te vamos a dar esto.
1: Que el equipo, el inspector de la Policía Nacional que fue a la investigación, no fue a investigar nada, fue a arreglar.
0: A arreglar.
1: No, pero nos jodimos. ¿Y qué país el diablo este?
0: Eso fue arreglar.
1: Cometen el error y después cometen el error, quieren arreglar el error de tal manera. Porque, mira, eso es una fragancia grande lo que hay ahí. Porque se lo hicieron a un diputado, te lo van a hacer a ti, a mí, a todos.
0: No lo están haciendo.
1: Porque es un mensaje.
0: Yo le dije que a uno lo pusieron en 29, no sé a dónde fue. Y entran a la casa, pam, pam, pam, 5 tiros se escuchan. Llega la camioneta y lo suben. Es ilegal, porque debe de llegar el médico legista.
1: Yo.
0: Debe llegar el médico legista.
1: Dentro
0: para levantar
1: del...
0: el cadáver. Pero ellos lo recogen y lo tiran. ¡Tum! Como una basura.
1: Yo le recomiendo.
0: Respeto a la dignidad humana.
1: Yo le recomiendo al presidente. Ayer una comisión de un grupo de abogados ya sometió al jefe de la policía.
0: Van a someter a todo el mundo.
1: Para que el director de la Policía Nacional explique dónde están los videos que demuestran los intercambios de disparos.
0: Y
1: eso puede tener...
0: Pero yo escuché los tiros y le digo que entran, tan, tan, 5.
1: Entonces, porque hay un código procesal penal. A ese código procesal penal tú tienes que presentarle la prueba del acto.
0: Le dieron un poder a la policía.
1: Pero que después del código tú no puedes dar poder. Porque yo sé que aquí en la República Dominicana hay que limpiar. Pues aquí hay delincuentes, hay que quitarlos del medio. Aquí hay gente que se atreve a demasiada vaina. Ese muchacho de ahí...
0: ¿Por qué? Porque lo han permitido.
1: Porque son asociados.
0: Porque lo han permitido. Porque no me digas tú a mí que alguien que tenga 5 fichas ande en la calle. No me digas. Es la misma autoridad que lo han permitido. Tanto el Poder Judicial como la policía... que lo conoce.
1: No, pero la policía dice que apresa y que los fiscales y jueces lo sueltan. Digo,
0: ah, la culpa al otro, al pendejo también. Son todos culpables.
1: ¿Cómo
0: llega la droga a la cárcel? ¿Por arte o por más?
1: No, por los familiares de los presos.
0: Mentira. No llegan por las autoridades.
1: No los familiares de los presos.
0: ¿Tú sabes lo que se habla ahora? Que de la Victoria, presos y policías son los que están haciendo todos los líos que aparezca en la parra para desacreditar la parra y que se tenga y la parra detengan eso ahí. Oye, ¿cómo es?
1: Pero entonces no se...
0: Se habla que desde la Victoria...
1: Pero como te tienen hackeado el celular tuyo y el mío y que la voz tuya y la voz mía son por registrar... Entonces, ¿por qué ellos no tienen registrado todo el funcionamiento de los policías penitenciarios?
0: Ellos lo tienen, pero no les da la gana. Porque es un negocio.
1: Pero entonces el negocio lo tiene uno de más rango.
0: No todo, el equipo, toda esa vaina. Pero si te estoy diciendo que desde la Victoria hay presos y policías envueltos de altos rangos, que son los que están haciendo las tramas con presos de lo que ocurre.
1: Entonces, ¿cómo el delincuente corrige al delincuente?
0: No, porque una... ¿Para qué? No, hay que corregirlo porque ese es el negocio.
1: O sea, en el barrio siempre sucede que cuando agarran un ladrón, el primero que le da golpe a ese ladrón es el otro ladrón del barrio.
0: Sí, así mismo. Entonces, ladrón, nazo. Pero, pues, ¿sabes por qué? Porque el del barrio no quiere que le roben en su barrio. Para que no
1: le roben a él. O sea, que el ladrón del barrio, inmediatamente agarran un ladrón en el barrio, el que más golpe le da a ese ladrón es el mismo ladrón del barrio.
0: Sí, porque él no quiere que roben en su barrio.
1: Porque le está robando su espacio.
0: Sí.
1: Le está dejando su espacio.
0: No, y porque lo puede joder a él.
1: Joder a él. Y pueden culparlo a él.
0: Sí.
1: Entonces los militares y los penitenciarios son parte de la delincuencia, entonces ellos corrigen delincuencia.
0: Los que trabajan dentro.
1: Tenemos a Diógenes Rodríguez de Estados Unidos. Buenos días, Diógenes.
2: Buenos días, René. Buenos días, de los finos. Pero que yo está como encojonado hoy. No sé qué es lo que le pasa. Hoy es 13.
1: No, que tú sabes que ese hombre...
0: Yo vine embrujado hoy.
1: Toda la brujería que le hacen a ese hombre, muchacho.
0: A mí no me cae nada.
2: Ay, María Santísima. Tú sabes, René, y a los amigos oyentes, que es una mafia que hay en la cárcel. Porque, por ejemplo, una mujer va a visitar a un interno, que ahora se le llama interno, la revisan por todos los lados. Entonces, yo me pregunto, ¿cómo puede aparecer cuchillo, droga y otras cosas más?
1: Pistola, celulares, escopeta, ha sido del diablo.
0: Oye, ¿tú sabes lo que ha pasado? Dios, dame un segundo. ¿Tú sabes lo que ha pasado con mujeres? Mujeres que lucen bien de preso, ¿verdad? Y que tienen un cuerpazo, que se la pone difícil para ver al marido si no se lo dan al policía.
2: Entonces, eso quiere decir que hay una mafia en todos los sectores. Es como tú dices, que el dominicano como que le gusta hacer las cosas malas, robar, meter la mano por donde quiera. Porque dígame usted, si revisan bien adelante, cuando usted es serio, porque ellos saben su truco, entonces aparece de todo en la casa. ¿Cómo lo entra? ¿De qué forma? Son magos. Lo sigo escuchando.
1: Recuerda que hay palomas mensajeras. Hay palomas mensajeras y es posible que esté funcionando la paloma mensajera y sean ellas las que hagan este tipo de trabajo.
0: Eso es película.
1: Eso es película.
0: Sí.
1: Entonces, la situación que nosotros tenemos...
0: En aquella época.
1: Entonces, nuestra situación es difícil.
0: Ahora usan drones.
1: Usan drones. Pues sí, porque ahora es fácil también usar drones para lanzar cosas en las cárceles.
0: Claro.
1: Pero no tendrían las cárceles que tener la oportunidad de tener detectores de drones.
0: No, de bloquear.
1: De bloquear drones.
0: Aquí no, ellos lo permiten.
1: Tú sabes que yo le estaba... hace poco en un programa yo solicité que los legisladores de la región noroeste o de la provincia de Valverde deberían hacer un proyecto de ley donde para volar un dron usted tiene que pedir permiso.
0: O debe ser.
1: ¿Eh?
0: Es un espacio aéreo. Que usted está en el espacio. Puede andar un helicóptero volando un avión y tener...
1: No pueden volarse drones a la idea de que todo el que le da la gana. Para usted volar un dron, usted tiene que pedir permiso a la comunidad.
0: A la comunidad.
1: O al ayuntamiento.
0: No, a la entidad encargada de regularizar eso.
1: Porque aquí, un dron hace poco chocó con una avioneta. Aquí, en
0: sí,
1: la provincia de Valverde.
0: Eso que estoy hablando.
1: Entonces, los drones son un riesgo volando de maneras indebidas y sin ninguna regularización. Porque puede volar un dron el ejército. Puede volar un dron el departamento de la DNCD, el DICRIN, el DINTEL, las autoridades. Pueden tener permiso para volar drones para la vigilancia de la ciudadanía y también para protección ciudadana.
0: No, y la protección nacional.
1: Protección nacional. Y yo eso lo entiendo. Lo entiendo. Y yo sé que hay mucho aquí. Siete hay aquí que en la provincia de Valverde. Siete alineados. Siete. Que toda la noche están ahí vigilando. Y qué bueno. Pero
0: anoche yo venía de la sierra con un amigo que estaba para allá. Una casa de campo metida por Santiago Rodríguez arriba a la montaña llegando. Y cuando regresamos para Mao, como a las 10 y media, no, a las 11. Era una fila de haitianos como de 30.
1: Los drones no lo ven.
0: No lo ven. Entonces, ¿los drones dónde están?
1: Y hay drones.
0: Y venían por toda la carretera.
1: Pero ellos tienen un dron colocado.
0: Oigan, más de 30 haitianos.
1: Pero ellos tienen un dron colocado aquí en Los Quemados.
0: Entonces, ¿qué es lo que me dice el tipo este?
1: Que yo lo tengo vigilado, pero, que está ahí.
0: ¿Qué es lo que me dice el tipo este de migración, el ministro o director de migración? Que estamos haciendo operativos para controlar la migración ilegal. Coño, y todos esos haitianos que yo vi anoche.
1: Los buches de ese están llenos de cuartos y de pan.
0: Pero todos esos haitianos que yo vi, hablador.
1: Pero mírale los buches, ese magnate. Ese magnate nunca ha servido para nada.
0: Nosotros dijimos el diablo, pero mira.
1: Porque tú sabes cuál es el problema de la República Dominicana. Que las bandas dentro de las docatrenses son las que controlan. Las bandas dentro de los catrenses son las que controlan.
0: Cuando nos quieren invadir los haitianos, porque conocen todos los caminos que no conoce el dominicano.
1: Tú sabes por qué yo.
0: La loma,
1: tú sabes por qué. Porque yo soy un lambón de este general que está ahí, de Acona. Porque yo he notado que la cosa después de Acona ha empezado a ser diferente.
0: ¿Adentro de Mao?
1: Sí.
0: ¿O la región noroeste? Porque
1: la región noroeste ha estado diferente.
0: ¿Con la delincuencia?
1: Ha habido un control, ha habido más control.
0: ¿Con la delincuencia, sí?
1: Sí, con la delincuencia ha habido más control. Ha habido. Es más, hay más respeto.
0: Sí, sí, sí. Se están robando muchos motores aquí.
1: No hay más respeto. Pero la región noroeste tiene un control. Mira, que aquí en 29 han habido pocos. Incluso varios.
0: De Villa Vázquez nada más.
1: De Villa Vázquez. No, y también hubo uno en Santiago Rodríguez que era un pequeño
0: delincuente. ¿Se entregó?
1: No, ese lo mataron porque ese, su mamá vendía pempene. Y cada vez que...
0: Pero se hace mucho.
1: Vi su...
0: Estaba aquí
1: vi su madre, tú estabas aquí, vi su madre ahora el domingo, que su madre vendía pepén y cuando llegaba con los chelitos él la atracaba.
0: Ah, pues está bien muerto.
1: El que atraca a su madre hay que matarlo, coño.
0: Está bien muerto.
1: Entonces, ese lo quitaron del medio, está bien quitado. Pero yo lo que te digo es que en la región noroeste es una de las regiones más tranquilas que tiene la República Dominicana.
0: Menos 29,
1: menos problemas. Veo las autoridades. Hay cositas que pueden, pero que nada es perfecto en totalidad. No,
0: y algunos de esos son que vienen de otras partes para acá a refugiarse. Es que vienen algunos.
1: ¿Delincuentes?
0: Sí, que hay muchos. En Amina hay muchos, en Gornito, en Maizal, de la provincia de Valverde, en Pueblo Nuevo. Hay escondidos delincuentes de la capital, de San Francisco de Macorís, de Bonao, de Santiago. Oye,
1: los lugares donde...
0: Y Montecristi también.
1: Los lugares donde más se están escondiendo ahora es Cana Chapetón, Pueblo Nuevo, Maizal,
0: Amina y Montecristi. Lado entre Villavásquez y toda esa zona se están escondiendo.
1: Y yo soy de los que creo como que tenemos que empezar a ser diferente, porque mira... no es fácil la situación que estamos viviendo. Y con esto de los haitianos, yo quiero que le permitan a los haitianos que en el área agrícola, por favor, que trabajen, porque así son menos delincuentes.
0: Pero que no digan que están controlando, coño, si están entrando haitianos toda la noche.
1: Pero Santiago está lleno de haitianos y la capital, ¿por qué no lo controlan? Dame esa llamada, vámonos con esas buenas.
0: Habladores.
3: Buenas, René. Buenos días.
1: Te escucho, mi querida, buenos días.
3: Isabel, que te habla. Isabel. Oye, corazón. Ponle ahí un comunicado al síndico de Marzal que por favor que mande la brigada de Camino Vecinal a limpiar para acá, para el palo de Damajagua, que nos tienen olvidado a nosotros. El tipo que está encargado de eso, que es el encargado de la brigada, él lo come solo y le cogió con nosotros, no quiere limpiar para acá. Así que hazme el favor, corazón, que te va a llevar un regalito.
0: Ay, caray.
1: Mire, Jaime Monsán.
3: Jaime Sánchez. Que mande la brigada para acá, que los mosquitos nos están matando.
1: Y están creciendo los mosquitos.
0: Cómprese un baigón.
1: Oiga, que se compre un baigón.
3: Oye, por eso es que yo no te soporto. Si nada más quiero el René Molina.
1: Sí, qué bueno, oiga, que compre un baigón. Sí, pero a Jaime.
0: Yo le voy a llevar una caja de baigón.
1: Ya tú sabes, dime dónde es que te la vamos a llevar, la caja de baigón.
0: Oye, ayer yo le dije a usted que Migración dijo que iba a ser operativo en las fincas y en negocios agropecuarios.
1: Sí.
0: Pero que pongan en toda la carretera, guardia. Aquellos quieren agarrar a haitianos ilegales. Como lo vi yo anoche. ¿Cómo que se llama esta carretera nueva? Antes de llegar a Santiago Rodríguez, tú doblas a la izquierda para ir para Piedra Blanca. Allá arriba era que yo estaba.
1: Ok.
0: Oiga, tú esos haitianos como 30, que pongan ahí los chequeos de vaina.
1: Pero hay que permitirlo, dame esa llamada, hay que permitir a los haitianos para la agricultura, por favor. Buena.
0: Pero ellos lo quieren atacar.
4: Sí, buena. René, buenos días.
1: Buenos días, mi querido. Uceta, Miniel.
4: Sí, así mismo. Saludos para usted y para el compañero ahí.
1: Eso es recíproco.
4: Y saludos para la dama de Damajagua que a Jaime Sánchez que mande esa brigada allá. A auxiliar a esa gente llamada. Ahora permítanme saludar a los compañeros Félix Joel Almonte, Ricardito G, Víctor Núñez, Laguna Salada, Víctor Soto en Boston, Massachusetts, y el alcalde de Isabela, Leandro Rolle Gómez, familia.
1: Dígale a Joel Almonte que le dé algo, que él está muy bien colocado con Wellington Arnaud, que no me lo deje afuera.
0: Es el alcalde de...
1: regidor de Esperanza.
0: Le dieron 1,000,000 de pesos, yo no sé quién es regidor, pues.
1: Aló, sí, le escuchamos.
4: Con relación al general Acona, lo respaldo a usted, porque hay que darle todo el crédito que es un general que se respeta. Muchas gracias.
1: Gracias, mi querido.
0: Hay un regidor que le dieron 1,000,000 de pesos a que se pasara para de Wellington Arnaud.
1: Eso yo creo que eso nunca es así. Tanto dinero nadie le dan a un regidor. Pero un regidor no vale 1,000 pesos ni en una carnicería.
0: Es que hay que le han dado 2 millones. millones.
1: Pero ni en un matadero vale un regidor un millón de pesos. Ni en un matadero, dame esa llamada. Buenas.
5: Buenos días, René Molina. Buenos días, el amigo que está con usted.
1: Buenos días, mi querido, exprésese.
5: Mire, René, aquí en este país nada más se habla de los haitianos, Mire, mientras haya la mafia que hay, olvídese que aquí los haitianos van a estar para allá y para acá. Y no lo van a sacar nunca en la vida. Y yo sé a dónde hay haitianos aquí escondidos, haitianos que lo tienen terratenientes, que son haitianos ilegales. Y esa migración que anda, ellos saben a dónde están, ellos saben. Entonces, allá en Dajabón no hay militares que ellos pasan como perros por su casa aquí.
1: Porque ellos están ciegos.
0: Ciego no, los cuartos. Okay. Gracias.
5: Ciego con el dinero, cuando ven esa manilla, oiga, que tienen dinero que le ofrecen, no lo dejan pasar.
0: Gracias, ok. Los cuartos, coño.
1: Gracias.
0: Tengo dos noches viendo haitianos.
1: Lo único es que debe existir una política seria en la migración, en lo migratorio, no con los haitianos. No con los haitianos, también con los venezolanos, también con los peruanos. Es con los ilegales, no solamente contra los haitianos, porque nosotros solamente hablamos de los haitianos.
0: Pero aquí lo que hay más haitianos que otra cosa.
1: Sí, pero tenemos que hablar en sentido general, porque estamos hablando de
0: la. ¿Por qué no se tiran en la tienda de los chinos? Averiguar cuántos chinos hay ilegales. Que hay muchos.
1: Muchísimo.
0: ¿Y por qué quieren tirarse en la finca? Porque de la gente que produce cuartos para aquí y espérese, y lo que comemos, y los chinos lo que hacen es que se llevan los cuartos.
1: No, porque
0: nosotros.
1: Espérate, es que en el mundo viene una política en contra de que se coma mucho, porque hay que armar un lío. Y el lío hay que calmarlo con el hambre, porque el hambre calma el lío. Vamos al corte y regresamos en breve con La Hora Clara en radio.

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2: Regresamos con la hora clara en radio en el día de hoy. Está de fiesta de cumpleaños. Está de fiesta de cumpleaños en el día de hoy. Eduardo Espinal. Está de fiesta de cumpleaños, Eduardo Espinal. Eduardo Espinal está de fiesta de cumpleaños, mi querido amigo. Un oyente de este programa, tío del síndico de Mao. Tío del síndico de Mao.
1: Tío del síndico de Mao.
2: Sí, del síndico de tu amigo que te compró para tenerte aquí.
1: ¿Que me compró?
2: Sí, ajá. Pues ese es capaz de todo.
1: ¿Y dónde están los cuartos?
2: Coño, eso es la vaina, que no se ven.
1: Yo con una sede de cuatro.
2: Dámele algo al hombre, coño, ponlo del lado tuyo, ya que conmigo tú no puedes. Anoche.
1: Que nos deja todo.
2: Tampa perdió un partido ayer porque el relevo de Tampa no soportó.
1: Que está preparado Cleveland para ganar.
2: Y ese equipo de Cleveland parece ser como que...
1: Ese tipo cuando batea como que inyecta al equipo la misma vaina.
2: El dominicano. El dominicano tiene un sabor, el dominicano tiene un dinamismo, el dominicano tiene una fe en él mismo.
1: Y batió y empujó carrera.
2: No, el hombre, el que incentive el hombre. El hombre, cuando un dominicano se prepara para algo, téngale miedo.
1: Caminero estaba paguito.
2: Cuando una mujer dominicana dice, le voy a quitar ese hombre, esa mujer, ya no hay para nadie, se lo quitó.
1: A otro dominicano.
2: Cuando un hombre dominicano dice, le voy a quitar a esa mujer a ese hombre, ya está quitada. Porque el hombre dominicano se dedica.
1: Que se la quita.
2: ¿Eh? Sí, no, pero te estoy diciendo.
1: Y Milwaukee está por darle una pela a los Dodgers.
2: Bueno, es que.
1: Ya le ganaron dos.
2: Es que Chuero Otani está bateando 0.91.
1: No, que lo tienen dominado, le están.
2: Es pichando. Que Luis Smith parece no está bateando. Trabajado. Es que solamente Teócar Hernández, el dominicano.
1: Está bateando.
2: Es el único que está empujando carrera y está haciendo algo por ese equipo. No, porque es que imagínate. ¿Por qué es que ese equipo de Milwaukee demostró?
1: No, que lo están dominando. Parece que los pitchers lo tienen ahí alineándolo. ¿Cómo es? ¿Dónde es que hay que pichar?
2: No, eso se trabaja antes, porque para eso existe la tecnología. Y
1: claro.
2: No, pero no siempre funciona, pero ahora está funcionando.
1: Le está funcionando.
2: Y el éxito de ese equipo con ganar 103 partidos en la serie regular y después blanquear, venir de donde lo que hizo Milwaukee, eso Milwaukee va, hay que contar con Milwaukee.
1: Y creían que los dos ya una barrida, un palo.
2: No.
1: Yo le dije, los dos ya no son... campeones este año.
2: Mira, los Dodgers de Los Ángeles, el presupuesto de los Dodgers de Los Ángeles es más de $400 millones. Y el presupuesto de Milwaukee es 129.
1: Ahí el de Tampa, bajitico.
2: El de Tampa, 85.
1: Ahí el de Cleveland.
2: El de
1: Cleveland. 80 y pico.
2: 89. ¿Notaron ustedes que no es tener un buen presupuesto, que es tener un buen equipo?
1: Porque el de los Mets es el que tiene más.
2: No, el segundo, 380 y pico de millones de dólares el equipo de los Mets. 400 el equipo de los Dodgers de Los Ángeles. Quiere decir que...
1: Y
2: Filadelfia...
1: Y Boston. Y Toronto.
2: Boston, Toronto, Filadelfia. Toro, presupuesto cuatro, por... triplicando a quienes clasificaron y hoy pueden ser campeones mundiales.
1: Hay tres. Que dos llegan a 100 y uno llega a 80.
2: A eso le está pasando como Wellington al no.
1: Que cuarto y cuarto. Cuarto y cuarto
2: y no crece.
1: Y no crece.
2: Cuarto y cuarto y ese arroz no crece.
1: Es que el arroz chiquito no crece.
2: Y compra gente. Y en un helicóptero volando comprando gente.
1: Ay, carne,
2: y tienen un tipo ahí que anda por todas comprando. Pero cómpreme.
1: Pero
2: cómpreme a mí. Pero ustedes no dan nada por mí. Es que yo no cuento nada.
1: Aterriza
2: aquí. Coño, pero aterrizan de pelo fino. Que vive con la bandeja abierta. Pelo fino anda sin panty, coño, le violenlo.
1: Eso eres tú que andas sin panty. Yo uso
2: boxer. No, pero te quiero decir en el aspecto político.
1: No, tampoco uso panty en el aspecto político.
2: No, te quiero decir porque, cónchole, porque tú comprando gente que... Porque, ok, tú puedes comprar un director de junta distrital.
1: Por 2 millones.
2: Pero tú puedes comprar un director de junta distrital.
1: Por 2 millones.
2: Y tú puedes darle dos millones.
1: Y que han comprado en la... Wellington ha comprado y que varios... directores distritales.
2: Con uno adelante y otro atrás.
1: Con uno adelante y el otro atrás. Toma 1 millón y el otro...
2: Y el otro después.
1: En campaña. Ha comprado regidor por 1 millón.
2: Pero un regidor no vale 1 millón ni siquiera para que salga una carnicería. Porque ¿cuántos votos tiene un regidor? Porque los regidores de Mao ganaron aquí con 80 votos, 70 votos. Que se lo dan a ellos, pero que cuando tú le dices votar por Wellington, no te van a votar por Wellington.
1: Ay, carajo.
2: Porque en política se da algo que yo quiero que entiendan los políticos y que no lo quieren entender. Y es,
1: pero había uno que le estaban ofreciendo 4 millones y no quiso.
2: ¿Qué se colocan? No lo quiso. Pero que en política hay una cosa que se llama...
1: No lo quiso. Usted sabe que no lo quiso.
2: No lo quiso.
1: Que se dijo que no.
2: Que dijo que no. Y a otro le estaban dando dos, uno adelante y otro atrás y no lo quiso.
1: También, pero hubo uno que lo cogió.
2: ¿Por qué lo van a coger? Pero el problema es...
1: Hay un director de Tritaldi que se le zapateó a Carolina. De la provincia de Valverde.
2: ¿Y él era de Carolina?
1: Sí, era de Carolina. Pertenece al municipio de Laguna Salada. ¡Ay, coño! Se me fue.
2: No es Valdés, porque Valdés está ya Valdés.
1: No, déjalo ahí. No venga a sacar números.
2: No. Pero lo que te quiero decir
1: y
2: es...
1: Valdés no de ahí, es de Esperanza.
2: No, Valdés del cruce de Guayacanes.
1: Ah, tú dices...
2: Laguna Darinel. Salada. Darinel.
1: No, déjalo ahí.
2: Darinel. Hablo de Darinel. Entonces,
1: no es.
2: Entonces, hay algo que se den por día que yo quiero que entiendan. Cuando un candidato se coloca dentro del gusto social, el dinero no mueve el voto.
1: Es que sea Gustanini.
2: Tú tienes que gustar primero. Y después el dinero viene siendo un afrodisíaco de eso.
1: Lo que ya te va a convertir en...
2: Dime una encuesta a nivel nacional que le ha dado 5% a Wellington Arnó.
1: ¿Todavía?
2: Ninguna. Y tiene diputados, senadores, directores de junta. Una buena estructura. Pero es que el tipo no gusta. Es que no gusta.
1: No crece. El arroz chiquito no crece, yo le dije.
2: No, porque es que tú tienes que gustar. Porque tú dices, ¿y por qué gusta David Collado? Gustó. Gustó gratis. Porque ese tipo no busca a nadie. Ese tipo no se junta con nadie.
1: Pero
2: ese tipo no estructura, no se ve.
1: Es engreído también.
2: Es que, pero Ingreído y Comparón.
1: Sí, Comparón.
2: ¿Tú me entiendes? Y elitista.
1: Sí.
2: Y elitista.
1: Jevito.
2: Pero el tipo gusta.
1: Popi. ¿Por dónde gusta?
2: Gusta porque todas las encuestas nacionales lo dan a él como favorito.
1: Eso es marketing.
2: Eso no es marketing. ¿Qué marketing? Galo es marketing. Eso es marketing.
1: Eso es marketing.
2: Eso es marketing.
1: Eso es comprado.
2: Que no es marketing, porque al final tú lo vas a ver. No es marketing. Eso no es marketing, eso es que gusta. Aquí hay firmas que no se arriesgan.
1: Carolina lo va a ver.
2: Depende si lo empieza a lavar por los pies. Es que no es que Carolina es diablo. Es que no me hable de Carolina, no me hable de nada de eso. Que no es ese el problema. Pues Carolina tiene buena estructura.
1: ¿Y tú crees que ese individuo para ganarle a Leonel Fernández?
2: ¿Cuál?
1: Amigo ya.
2: Ya ese es otra cosa.
1: ¿Tú crees?
2: ¿Tú
1: crees que ese hombre al lado de Leonel Fernández lo que se ve es un sapo?
2: Porque ahí ya viene algo de la... De los partidos cuando están unificados. Si el PRM va unificado a las elecciones nacionales, va a barrer. Ahora, si va dividido, tiene problemas. Pues aquí está Valverde. ¿En Valverde está unificado?
1: No, aquí, de las pocas provincias.
2: Pero puede dividirse.
1: También puede traer problemas.
2: Entonces, si en Valverde
1: si
2: va.
1: Si rompen alguna candidatura,
2: se jodieron.
1: Se jodieron.
2: Porque las divisiones son peligrosas.
1: Y puede ser que haya ruptura. Oye, puede ser.
2: Sí, pero ya cada quien está en proyecto. Odalí tiene su proyecto presidencial. Eddie Nolasco tiene su proyecto presidencial.
1: Sí, son dos.
2: Marta Collado tiene su proyecto presidencial.
1: Son tres senadores.
2: ¿Eh?
1: Son tres senadores que se eligen una provincia de uno.
2: Sí, pero te quiero decir que tienen proyectos presidenciales.
1: Pero dije,
2: Tony Genao tiene proyecto presidencial.
1: No. Tony Genao, fíjate eso.
2: Pero debo mencionarlo porque está aspirando y no podemos minimizar a nadie aquí.
1: Pero no suma nada.
2: Pero no suma nada. Pero te quiero decir, imaginémonos que ese 12 personal, porque no personal que tiene Eddie Nolasco, del, que tiene 12 del.
1: La encuesta dice que tiene 64.
2: Del 64 del diablo del, coño.
1: Bueno, yo estoy hablando
2: de Satanás. ¿Qué 64 el diablo tienes? Habladores del diablo, coño. Que ustedes van a seguir con el maestro cliché del diablo. No, que por eso que nadie le cree. Que por eso que nadie le cree, coño. Porque están hablando habladuría. Entonces 64. Entonces 64, sobran 36. De los 36 son de... Esos 36 lo tiene Odalí, Ángela Rodríguez, José Valenzuela, Ángel Aposo, Manuel Guchardo, Joanny Guzmán. Está hablando mierda, coño. Que por eso es que nadie le cree esa mierda que ustedes hablan. Esas habladurías. Juégalo para un paleta anoche, quizás juégalo con el 8, que quizás son 8. Entonces, ese 12 personal que él tiene, ese 12 personal.
1: ¿Qué tú tienes contra Eddie Nolasco? Que dice que no puede ser que tenga 64.
2: Mire, coño, contra Eddie ni contra usted, coño. Ni Eddie ni nadie va a hacer la habladuría, mi coño. 64, coño, habladores del diablo, coño.
1: Encuesta,
2: ¿qué encuesta el diablo? Entráela, coño.
1: La del PLD.
2: Tráela aquí, ¿qué PLD del diablo, coño? Habladores, coño, inventadores, coño. Yo te hablo de habladuría, coño. Para ser habladores, coño. Por eso que nadie le cree. Pues si dicen 30, por lo menos se lo creen. 64.
1: Son encuestas que
2: ¿qué encuesta el diablo? Tráela. Desde las redes sociales, la que publica Alfredo Reyes. La que publica Noti, qué sé yo, Noti mierda. Coño.
1: Alfredo no es de ese equipo.
2: Pero Alfredo, pero ¿qué anda por 50 pesos y 1000 pesos, coño?
1: No, pero no lo acuse así.
2: Hablando,
1: no,
2: coño, por 1000 pesos, 50 pesos, coño.
1: Pero no lo acuse.
2: Vaya de bandido, coño. Que me hablando de habladuría, coño. Conmigo no va esa. Yo no tengo amigos, coño, en esta vaina, este micrófono. Con este micrófono no tengo amigos, coño, ni con mi negocio.
1: Usted puede hablar mentira también.
2: No, todo el mundo habla mentira, coño. Habladores del diablo que tiene 64, coño. Digan cosas que la gente puede creer, cosas que pueden salir, cosas que pueden imaginarse. Primera cosa que no puede imaginarse.
1: Vamos a un debate por el teléfono.
2: ¿Qué debate el diablo? ¿De dónde debate? No hable de debate. Vamos a mí.
1: Hacerlo.
2: ¿Qué debate el diablo? ¿Qué no de debate? Gente. Hablando de habladuría, coño. ¿Qué yo tengo contra el Nolaco? Coño, pero ¿qué yo tengo contra el Nolaco?
1: La pregunta.
2: ¿Qué? No me hable que no con el diablo. Mira, ni me hable de Eddie, ni me hable de Dalí, ni me hable de Ángel Aposo, ni me hable de nadie, que yo no tengo que ver con esa vaina. Entonces, cuando yo tengo este micrófono, yo no tengo que ver con amigos ni nadie. Yo no tengo amigos con este micrófono.
1: Tengo un comunicador.
2: Yo no tengo amigos con este micrófono, ni amigos ni a nadie, coño. ¿Qué es la vagabundería que hay con esta vaina? Que por eso es que la gente no cree en comunicadores. Por eso es que la gente no quiere saber ninguno de ustedes.
1: Bueno, yo
2: porque tengo... ustedes no tienen posición honesta. Ustedes funcionan como lambones, coño.
1: Yo tengo 40 años, tú no lo tienes en el medio, viviendo de los medios. Esa es mi profesión. Y tengo 25 para 26 años.
2: Por yo no he vivido de esto.
1: Un programa de televisión.
2: Yo tengo 20 años en esto y no he vivido de esto nunca. Yo no como de esto, yo no vivo de esto. Por eso soy como soy, independiente. Pues y digo lo que tengo que decir. Pero no va a estar inventando habladuría y hablando cosas que no son. Y es más, te voy a decir algo para que me provoque. Eddie no sale con Odalí. Eddie no sale con Odalí en una interna del partido. Eddie no sale con Odalí en una interna del partido.
1: Vamos
2: dame esa llamada.
1: Vamos a hacerlo por teléfono.
2: Buenas.
3: Buenos días, René. Buenos días, Dionis.
2: Ricardo Gil.
1: Saludos.
3: Buenos días, provincia Valverde, Mau, esperando a la Víctor Núñez. Buenos días. Usted está bien. Víctor Soto. Cheche Jackson. Robert. Con el mayor respeto. Cuando una persona está en el poder, es muy delicado. O Dalí tiene la zona fría. Pero... de tú a tú, los números no

0: más justa del PRM, es un líder del PRM.
1: Déjame terminar la idea. Yo lo entiendo que Eddie es un tremendo candidato. Y ese es el mío. Que te quede claro. Ese es el mío. Pero hablar de un porcentaje de esa índole, ya eso es comprometedor. Y ahí uno está saliendo de los cabales, de lo que tiene que ver la realidad. ¿Por qué? Porque como dice René, ellos estamos en estos programas para hacer opinión y que la gente más o menos crea en las cosas que se dicen. Pero a veces, si le exageramos, la gente no va a creer en el proyecto y en lo que se habla. Así que muchas gracias.
0: Pero déjame devolver un poquito a mi amigo Rialdito.
2: Sí.
0: Todos los partidos dicen que van a ganar. Hasta el PQD.
2: Hasta Bacho.
0: Bacho dice, van a ganar.
2: No, Bacho dijo una vez que no. Debo decir que no, esta vez no podré. Esta vez no podré ganar.
0: Todos dicen que van a ganar.
2: Mira, Dionis.
0: Espérate. ¿Cuántas mentiras no nos ha hablado el presidente de la República? Y ha tenido que regular. Mira lo que dice, o mejor dicho, escucha lo que dice, y René puso el audio del vocero de la policía, que uno de los empleados de la diputada fue que le puso la esposa, siendo mentira, porque hay varias imágenes. Hay varias imágenes. ¿Por qué tiene que manejar esa hipótesis?
2: Mira,
0: David Collado dice que tiene 47.
2: Mira.
0: Oh, espérate, le estoy respondiendo a Ricardito, 47. Y yo doy la vida que David Collado no llega ni a un 30.
2: Cuando viene a ver, tiene 50 y más. Mira.
0: No llega a un 30.
2: Mira, porque es que hay una cosa que se ve el voto afuera y el voto adentro. Mira, cuando se ve el voto personal de la persona que no tiene que ver nada con el partido, voto personal. Edith Nolasco es un excelente candidato porque todavía tiene 12% de voto personal que no tiene que ver con partido, que son de él. Y si él se trata de, porque si Edith Nolasco se va del PRM, que no se va a ir nunca, porque Edith es de ese partido, creó ese partido, formó ese partido, Edith le lleva inmediatamente 12% al partido. Adherido a lo que tiene la oposición, si él fuera un candidato de la oposición en sentido general, da problemas para compite en una senaduría hasta con el gobierno. Y eso puede darse. Lo único es, en Valverde el PRM gana la senaduría hasta con Fuá.
0: No, eso no es así.
2: ¿No gana con Fuá?
0: No, con nadie. Que no sea Eddie Nolasco. O Dalí Rodríguez.
2: Mira, el PRM gana la senaduría de Valverde con Dalí Rodríguez, con Eddie Nolasco, con Yoendi Jiménez, con José Valenzuela, con Ángela Rodríguez, con Rubén Peñaló, con Freddy Rodríguez, hasta con Facal.
0: No.
2: Es que no tiene competencia.
0: Es que todavía falta.
2: ¿Qué es lo que falta? Aquí se está votando casi ya. No. Es que no tiene competencia. Tú no sabes que la oposición no está en la calle ni siquiera haciendo nada por nada por nada.
0: Tan frío.
2: Pero ¿dónde está la oposición?
0: Está tan frío.
2: ¿Pero que dónde está la oposición que va a enfrentar al PRM en Valverde? No hay.
0: Yo te apuesto a ti que Ángela Pozo vuelve a ser diputada del PLD.
2: Pero eso está dentro de la posibilidad, porque ella es una tremenda candidata. Está dentro de la posibilidad de que puede serlo. ¿Pero quién te dice a ti que ella va para diputada?
0: Ella va candidata a diputada. Ya, pero, está definido.
2: Sí, pero que, okay, pero que venga, porque es un aborto de la naturaleza que se ganaron los tres diputados que ganó el PRM. Y la oposición tiene que ganar un diputado.
0: Pero lo arrastró la vaina esa del método de...
2: Sí, pero ganaron los tres. Y Ángel, y en verdad hay una diputación que es de la oposición y que el PRM con el algoritmo se la robó. Se la robó con el algoritmo.
0: Con el método de Hong.
2: No con el algoritmo, la robaron. Porque en verdad es de la oposición. Pero que lo que te quiero decir es lo siguiente, y hay una que de ellos, porque es que nadie puede tener tan 70%, 71% para llevarse al otro diputado. Pero aquí en Valverde hay un problema que se da, que si el PRM va unificado, nadie lo vence.
0: Es una gran posibilidad.
2: Porque es que es muy fuerte el partido.
0: Es una gran posibilidad.
2: Pero si alguien de adentro viene, si Odalí se va de ese partido, hay problema.
0: Si Eddie se va,
2: hay problema. Si Ángela Rodríguez se va,
0: hay problema.
2: Hay problema. Si José Valenzuela se va,
0: hay problema.
2: Si Rubén Peñaló se va, hay problema.
0: Pero ese menos.
2: Pero hay problema.
0: Ese menos.
2: Si Yoendi se va, hay problema.

0: mucho problema.
1: Si Freddy Rodríguez se va, hay problema.
0: Hay mucho problema. Entonces,
1: yo te estoy mencionando la figura de ese partido que tienen votos de ellos. Porque hay gente que no tiene voto de él. Pero son gente que marcan de voto propio. Eddie es un hombre que tiene voto propio de Eddie. Peñalón Odalí no tiene voto propio de Odalí. José tiene voto de José. Ángela tiene voto de Ángela.
0: No, de Eddie.
1: No, ya Ángela tiene de Ángela. Dame esa otra llamada. Buenas.
2: Buenas.
1: Sí.
2: René, hay muchos líderes dentro de los partidos políticos. Cuando los partidos están en el gobierno y ellos ocupan su cargo. Yo creo que Johnny está hablando. Que Rubén, es el que más votos tiene, porque Rubén tiene economía de él propia.
0: Y la estamos mayoría, hablando de economía. Y Odalí
2: Rodríguez, que es un empresario. Pero los otros que son políticos, tienen que buscar votos políticos. Yo sigo a Rubén.
0: Ese fue arrastrado por el método de Hong.
2: Yo sigo a Rubén. Y oye, te voy a dar el método de Hong yo a ti. Yo te voy a dar el método de Hong. Y lo dije a René en esa campaña. Yo, René, el PRM va a sacar los 3 diputados. Es posible, sí. Porque la oposición llevaba 12 candidatos a diputados. Y nosotros más llevamos 3.
1: ¿3?
2: Ahí tiene el método de Hong.
1: Y con el método era fácil ahí.
2: Aquí el método de Hong lo tiene ahí.
1: Sí. No,
0: eso es verdad.
1: Y mira, no,
0: eso es verdad.
1: Yo que he minimizado en algunas ocasiones a Rubén Peñalón, no lo minimice.
0: No estoy minimizando.
1: Que está solo en Mao. Está solo en Mao. Mao nada más tiene un diputado. Rubén Peñalón. Pues aquí hay 3 diputados, uno de Esperanza, uno de Laguna Salada y otro de Mao. Y Mao es el 50% de los votantes. Entonces no minimiza. Ahora.
0: Viene otro candidato a diputado por el PRM de Mao.
1: Sí, y de la oposición también.
0: Y la oposición viene con buenos candidatos.
1: Sí, va a presentar buenos candidatos. Va a presentar.
0: Tanto el PLD como a Fuerza del Pueblo van a presentar buenos candidatos.
1: Pero después del deseo, tú tienes que tener una buena programación. Dionis, gracias.
0: Rolly Fermín va a ser candidata de la Fuerza del Pueblo y es muy buena, tú lo sabes.
1: Muy buena candidata. Y tiene mucho voto.
0: Y te hablé de la doctora Pozo.
1: Y tiene mucho. Puede ser. Gracias, Dionis. Gracias por haber estado aquí. Gracias por no venir mañana. Te agradecemos mucho. Dionis Santana, el internacional de la radio, estuvo con nosotros. Daniel está ahí. Yo soy René Molina. Esta es la hora clara en radio. Dios me lo cuide.
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0: Cop San José, tu mano amiga, línea 106, te da la hora, 10 de la mañana.
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0: buenos días a todos. Buenos días. Ese es don Mario Domingo García, que quiere empezar el programa temprano. Vamos a recibir la llamada de Mario Domingo. Bueno, se fue, vuelve y ya, márquenos, don Mario. Buenos días a todos, señores, los que nos siguen a través de Línea 106.7 FM, los que nos siguen a través de La Necia FM en la web, así como también los que nos siguen a través de redes sociales. Línea 106.7 FM, MAO RD, también en las redes sociales, en Instagram, Proyecciones 106, así mismo como en Facebook, Proyecciones 106. Teníamos la llamada de don Mario, pero los muchachos vienen en camino. Mientras tanto, por suerte me van a hablar solo hoy. Quiero enviar saludos. ¿Y qué? Pero ven acá, mi hijo. Pero, ¿cuál es el lío de este? Miren, se fue la luz, ¿verdad?
1: Sí, ya.
0: Se fue la luz. Se fue la energía eléctrica. El corte energético. Hasta las 5 de la tarde del día de hoy. Esa es la información que tenemos de los miembros de la oficina de Edenorte. Vamos a recibir la llamada. Ese don Mario Domingo García, para tener su intervención en el programa Proyecciones. Adelante, don Mario.
2: Buenos días a nuestros compañeros allá en cabina. Buenos días a esa legión que ya está cautiva con Proyecciones. Hoy es un día especial para la radio, porque justamente cumple en la República Dominicana 100 años de haberse introducido la radio en nuestro país, un mecanismo que ha brindado muchas satisfacciones, muchas cosas positivas en beneficio no solo de la alegría, sino de la democracia. Pero queremos en este día especial felicitar al feliz propietario del circuito de emisoras Línea 106.7 y La Consentida, don Percio Ascona y familia. Señores, no podemos ser mediocres, no podemos dejar de valorar ese esfuerzo que don Percio ha hecho para que nuestra provincia, para que la línea noroeste tenga una emisora con categoría, con calidad. Así es que en estos 100 años que cumple la radio en la República Dominicana, muchas, pero muchas felicidades. Y como hoy es un martes 13, un martes que a ese la gente le gusta hacer sus trabajos, debemos señalar que los Estados Unidos, como país, tiene 27 estados que hay pena de muerte. Y en 23 no se aplica esta medida. Si traspasamos eso a la República Dominicana, nosotros tenemos una semi condena de muerte por aquello de aplicar la 29. No hay duda de que en la República Dominicana no tenemos pena de muerte, diríamos que constitucionalmente, pero no hay dudas de que en el país, sobre todo en los últimos tiempos, en los últimos días, se han producido muchas muertes de jóvenes que han sido extrajudiciales. No vamos a abundar en eso, porque lo que sí queremos señalar, y como hoy es martes 13, que los Estados Unidos, sobre todo en Tennessee, a una joven que responde al nombre de Krista Pike, de Tennessee, que asesinó a una amiga, a una compañera, por allá por el 1995, le iban a aplicar la pena de muerte. Oigan esto, señores. Le colocaron dos dosis que supuestamente la iban a noquear, la iban a sacar de circulación. Sin embargo, la Pike sigue vivita y coleando, y eso ha llamado poderosamente la atención a los estudiosos de las ciencias esotéricas, que no tienen explicación cómo, si a esa señora, porque ya es una señora de edad, 50 años, le aplicaron esa medicina, inyección letal, como que está viva. Ella mató a Karim Slem. Y bueno, le cantaron cadena, no cadena perpetua, que también en los Estados Unidos
0: pena de muerte
2: aplica esto, sino que fue la pena de muerte, que insistimos, en los Estados Unidos hay 27 estados en que se aplica esta pena y en 23, pues eso no acontece. De todas maneras...
0: Que la manden para acá, Mario, para que usted vea cómo le ponen en 29.
2: Bueno, aquí sí la ponen en 29 de una vez. Aquí no averiguan mucho, Nelson, y eso se resuelve fácil. Pero lo importante es la parte del misterio que eso conlleva, ¿eh?
0: Sí.
2: ¿Qué se dice? Que Carolyn, la muchacha que ella mató, que era una jovencita, no quiere que ella muera, sino que padezca en la tierra las vicisitudes que ella, con su karma, tienen que pasar. Tiene que pasar. Es un tema muy bonito, muy delicado. Pero vamos a esperar porque a ella la volvieron a someter a la prisión y hay algunos que están abogando porque ya no se le aplique la pena de muerte. Vamos a ver en qué parará este caso de Kristen Pike. Y bueno, ayer conmemoramos en esta parte de la provincia de Puerto Plata, en esta parte del país, el 12 de octubre, hubo la parte más importante, fue una regata donde participaron unos 28 atletas. Y señores, la gran sorpresa, no sorpresa, porque ella es la campeona nacional, Natalia Rodríguez. Una jovencita de apenas 20 años que inició en este deporte de vela a los 13 años. Pero lo que más nos preocupa es que esta niña, que es oriunda de la Isabela histórica, señores, no puede ni cubrir sus estudios universitarios. Y hay que tener suerte, porque a la muchacha que corre mucho, a la Paulino, a esa le dan de todo, claro, son niveles diferentes. Ella es en bote de que tienen remo, y la verdad que fue un espectáculo para todos los asistentes en la Isabela histórica, que queremos señalar que ya esas fiestas no tienen el esplendor que tenían en el pasado. Son unas fiestas que tienen su significado, pero que inclusive hasta la iglesia, por ejemplo, en el día de ayer, no participó en la celebración eucarística nuestro obispo Julio César Cornier Amaro, cuando uno entiende que como ahí se celebró la primera misa del Nuevo Mundo, siempre se estila que el obispo llega a la Isabela histórica a conmemorar esas festividades del 12 de octubre. Pero hablando de la iglesia, precisamente nosotros ayer en proyecciones tocamos ligeramente el tema del nuevo cardenal, porque el cardenal es Nicolás de Jesús López Rodríguez, pero no se descarta que Monseñor Carlos Tomás Morel Diplán, que ya es arzobispo de nuestra primera catedral del mundo occidental, pueda resolver eso. Como todos sabemos, el Monseñor Osoria, ya definitivamente, el Papa León XIV le quitó la posición por asunto de edad, ya él cumple 75 años. Pero Monseñor Osoria, con quien nosotros compartimos en el seminario, nosotros le llevábamos a Payita, como le decíamos allá en el seminario, porque él es de Payita, un lugar, un puntico de la geografía de Sánchez, pertenecientes a Samaná. Y la verdad es, muchachos, que él era en el seminario una persona de bajo perfil, una persona humilde, una persona hasta de poco hablar. Es más, yo me atrevo a asegurarle que de todos los seminaristas de esa época, el que menos se proyectaba que podía llegar a ser sacerdote y mucho menos obispo o arzobispo en el caso de él, era precisamente Monseñor Osoria. Sin embargo, las cosas de la vida, los misterios de la vida son inescrutables y él llegó al sacerdocio y yo puedo decir que los cargos que a él se le atribuyen como que se hizo de dinero, que se cometieron algunas debilidades en la administración monetaria, ese muchacho no tiene riqueza, no fue un obispo que le gustaba andar bebiendo, degustando de la buena cena, del buen vino, que siempre por su autoridad le presentan. Yo le puedo asegurar Y lástima que estamos en la distancia, porque yo sé que tanto Carlos como Edward y el propio Nelson le gustaría discutir eso. Pero yo creo particularmente que lo que se le atribuye a él con su hermano Nino Osoria no tiene mucho de verdad. Nino Osoria es hermano, era porque murió, y se le atribuye de que algunas reparaciones de la iglesia se usaron subevaluadas, o sea, que los trabajos que se hacían pretendían o querían que Nino, hermano de Monseñor, fuese rico, y yo creo que no. Monseñor se va medio bravo, ayer lo dejó traducir, diciendo que ganaron sus enemigos. Pero la iglesia, que es la organización más organizada del mundo, desde nuestro humilde punto de vista, siempre toma sus decisiones pertinentes. Vamos a esperar en qué parará ese asunto, que ya tiene la solución, porque Monseñor Carlos Tomás Morel Diplán es el nuevo arzobispo de la Catedral Primada de América. Un joven mocano, bueno, imagínense ustedes, si ya uno está en edad, que cuando yo estaba en el seminario, él no había nacido. El clero de ahora, ya yo prácticamente no lo conozco, no era como antes, solamente queda Diomedes Espinal, que es el obispo de la diócesis Mao Montecristi. Así bueno, es la vida. Y bueno, el presidente de la República recibió en Roma la medalla de agricultura por haber hecho de la República Dominicana cero hambre. El Papa no pudo recibirlo. Ustedes saben que ha sido internado para operarse posiblemente la tarde de hoy allá en Roma. Una operación que uno no quiere preocupar, pero como que extraña que sea tan rápido, porque estaba programada la visita de Luis con él. O sea, la entrevista estaba oficialmente premeditada. No el caso, por ejemplo, de Delcy Rodríguez de Venezuela, que esa sí no tenía ninguna oficialidad. Ustedes saben que eso es a nivel de presidente, porque el Papa, en este caso León XIV, es presidente. O sea, tiene las mismas categorías que tiene un presidente de cualquier país del mundo. Señores, hay cosas bonitas que le ocurren a nosotros como seres humanos, y me voy a referir a la designación del licenciado Joendy Jiménez como presidente de FEDOMU en el área del Cibao Noroeste. Todos sabemos las condiciones que adornan a Joendy. Usted puede o no compartir con él algunas actuaciones, pero no hay duda de que Mao, con la presencia de Joendy, está brillando. Él es el tercer valorado mejor alcalde del país. O sea que Joendy ocupa siempre los primeros lugares. Y ahora, como presidente de Cibao Noroeste, a unanimidad. Es para uno sentirse bien. ¿Cómo bien nos sentimos nosotros también? Porque la alcaldesa de Inver, María Elena Ramos, fue también elegida a unanimidad como presidente de FEDOMU, pero en el Cibao Central. Es decir, Joendy en el noroeste, Cibao Noroeste, y María Elena Ramos, alcaldesa de Inver, en el Cibao Central. Así es que por así andan las cosas de este lado, un clima caliente,
0: está pegado,
2: mucho calor.
0: Sí, está pegado.
2: Si tienen alguna pregunta,
0: no, es la mejor disposición. El clima, porque se prevé mucha agua para hoy.
2: ¿Que va a llover?
0: Sí.
2: Creo que en esta parte de nuestra provincia de Puerto Plata pueda llover, porque la verdad es que no veo que hay condiciones para lo mismo. Pero ustedes son los que saben de veterinaria.
0: No lo digo yo, lo dice el Instituto Dominicano de Meteorología, el INDOME, que dijo que en las primeras horas de la mañana en algunas localidades, van especialmente en los sectores costeros del nordeste, del sureste y del norte, habrá aguacero a partir de hoy en horario de la tarde, ¿verdad? Con tormentas eléctricas, ráfaga de viento, garantizando principalmente las regiones norte, noreste, cordillera central y zona fronteriza. Incluso colocan a la provincia de Valverde dentro de las provincias que están bajo alerta ante las ocurrencias de la lluvia, que podrían generar crecientes repentinas, además de tormentas eléctricas. Así es que,
2: mira, Nelson, a propósito de esa puntualización que haces, ¿cómo han cambiado los tiempos? Antes, eso era como una viga. Sí. Uno pone, salía y los viejos decían, hoy no llueve, o la cabañuela, o esto. Señores, ahora eso no falla. Difícilmente.
0: Después del calentamiento, sí, después de que el calentamiento global y la contaminación, usted sabe que la naturaleza ha tratado de acomodarse. Porque no es fácil ahora predecir.
1: Después que se murió mi abuela.
0: A mí me gustaba un personaje que hacía Freddy Veragoico, que era el mentirólogo. Ajá. Que él decía, salga con su sombrilla. Es posible que llueva y es posible de que no llueva. Hay un 50% de probabilidad de lluvia, un 50% de que no haya lluvia.
2: Nelson, pero salga con su sombrilla. De Freddy Veragoico. Sí. Ahora no es igual. No es igual, por ejemplo, y comenzamos este reporte hablando de los 100 años que cumple la radio en la República Dominicana. Antes la radio era lo vital, aunque se ha mantenido,
0: No, y la gente decía, y la gente decía, Mario, eso es verdad, porque yo lo escuché en la radio.
1: Hay que agradecer eso a los petanes.
2: Espera, parando ahí, todavía es así.
1: Hay que agradecer eso a los petanes, eso, Mario.
2: Tienen muchas dificultades con la credibilidad, porque se busca mucho el like, sí. Se busca mucho, porque eso se monetiza, sí. Porque no es de balde, sí, espérense.
1: Sí. Mario, es gratis, dígame. Mario, tú me escuchas.
2: Sí. Sí, perfectamente.
1: Lo primero por la radio, digo yo, hay que agradecer eso a Petán. Lo segundo es que te escuché hablando de tu santa y mi santa iglesia.
0: Ya. Y, no sé para qué Mario tocó ese tema, ya empezó
1: esto. Y fuiste muy sensible, pusiste el corazón en el comentario. Me gustaría discutir eso
0: ¿Qué
1: contigo.
0: ¿Qué problema tiene este señor?
2: Carlos, el problema es que yo conocí. Siendo payita, miren que no voy a usar el término de Monseñor Osoria, Francisco, es que yo lo conocí siendo un muchacho, un morenito, piripipí, como digo yo, o sea, un seminarista, y cuando ustedes se encuentren con Diomedes, pregúntenle quién era payita. Es una gente buena.
1: Sí, sí, que pero la iglesia, que yo te voy a decir una cosa, los tiempos cambian, Mario.
2: Rico, porque él no es rico, eso lo garantizo
1: no,
2: yo.
1: No, no, porque a él no se lo acusó de rico, se lo acusó de... Y no,
2: la que hizo que su hermano sea rico.
1: Exactamente. Eso no lo hizo ni el Estado ni nada. Eso lo hizo su gobierno y su Estado canónico.
2: Sí, porque en eso, buena esa que apuntaste. El problema, señores, es lo canónico. El Papa, yo creo que pensó en la denuncia que hicieron. Ahora, yo voy a decir una cosa.
1: No, esa gente no piensa, Mario. Esa gente investiga y actúa.
2: ¿Cuál problema tenía Osoria? Que fue fundamental para su requebrajamiento. Oye, muy defensor de los haitianos, demasiado, en demasía. No había un pronunciamiento que Monseñor Francisco Osoria, con relación a los hermanos vecinos, no saliera de una vez. Ahí sí yo estoy de acuerdo. Porque claro, señores, hay que respetar y sabemos la situación que vive Haití. Pero él era yo se lo decía, cuando las pocas veces que podíamos comunicarnos, que ahora precisamente el 31 tenemos un encuentro en Jarabacoa de ex seminaristas y también de los muchachos que del grupo de nosotros pudieron llegar a la meta, llegar al sacerdocio. Pero la verdad es que en eso sí él era muy enfermo defendiendo a nuestros hermanos haitianos. Pero en cuanto a ver, no sé, como que no me da la sensación de que él podía hacer rico a su hermano, que también tenía, él era arquitecto, el hermano de él. Él era arquitecto e hizo algunas reformas, algunos trabajos dentro de la iglesia, específicamente en la catedral. Pero bueno, yo tengo la percepción de que no pasó eso, creo yo, me parece. No, ahora es mi corazón que está hablando.
0: Sí, no es verdad. En la iglesia hay tanto corrupción como en la sociedad, como en el Estado.
2: ¿Y por qué tiene que haber tanta corrupción? Por ejemplo, Edgar decía ayer que hay muchos pedófilos en la iglesia, no son tantos.
0: No son tantos.
2: Algunos sacerdotes sí, que han abusado de los niños.
0: Sí, sí, y con el Banco del Vaticano, lo que pasó ahí, esos caballazos. Sí, no, ahora, si fuera en el Banco de
2: Reyes. También la iglesia, además de lo divino, es humana,
0: Sí, sí,
2: la iglesia, además de lo divino, es humana.
0: Todo
2: por
0: es
2: reflejo. Yo creo en nuestra iglesia.
0: Todo es reflejo de la misma sociedad.
2: Lo
0: que pasa en un hogar es lo más normal que pasa en una sociedad. Porque ¿cuál es la primer célula de la sociedad? La familia.
2: Eso sin
0: Entonces,
2: duda.
0: Claro, y lo que pasa en el Estado también es un reflejo de la sociedad. Porque son la misma gente que dicen, diablo, tú pasaste por tal cargo y quedaste pobre, coño, ¿por qué pariguayo fuiste tú? O sea, la gente entiende que usted tiene que ir a un cargo a robar, a sustraer lo que no es suyo. Y la iglesia no está exento a eso.
2: Ahora, para que la gente no vaya a pensar que yo soy, me estoy fanaticando con la iglesia.
0: No.
2: Yo en la actualidad no estoy militando.
0: No, la verdad.
1: Lo único que yo te veo que está siendo sensible.
2: Pero yo no, que no quisiera jamás que pase en la República Dominicana es el caso de Wesolowski. Wesolowski, ustedes saben
0: lo que
2: pasó con nuestra niñez. Señores, ese tipo era un enfermo. Y a ese, por lo menos yo lo vi en 5 ocasiones de cerca hablando, duramos mucho rato, tanto en Luperón, en Los Hidalgos fue 2 veces, fue también a Imper, y yo pude tratarme, oye, yo tenía un concepto con ese tipo alto, y sin embargo hizo barbaridad aquí en la República Dominicana, sobre todo salir en su jipeta a buscar niños limpiabotas, sí, que estaban en el malecón o en cualquier sitio de la capital. Eso sí que es imperdonable, pero Carlos, la iglesia, para mí que actuó, murió, por no decir yo, que lo murieron.
1: Eso gracias, Mario.
0: Bueno, pues muchas gracias, don Mario.
2: Gracias a ustedes, nos vemos mañana.
0: Si Dios nos lo permite, gracias a don Mario Domingo García, quien está hoy a distancia y en vía telefónica desde la hermana provincia de la novia del Atlántico, Puerto Plata, la Isabela, Puerto Plata. Bueno, vamos así ya de manera formal a dar los buenos días a Manuela, a Manuela Ascona, que es prima de Percio Ascona. Sí, son de los Ascona. Son de los Ascona.
3: Los Ascona somos uno solo.
0: Uno solo. Solo que hay uno con cuarto y otro sin cuarto.
3: Yo soy de los sin cuarto.
0: Ah, por lo tanto, entonces es un lío, es un pegado de Percio. Y buenos días a don Carlos Domínguez, que él se metió a opinar en los temas sin darle buenos días. Así que buenos días a todos.
1: Es que cuando usted tiene un compañero que está dentro del comentario y usted quiere agregar algo, en comunicación no diga buenos días, porque usted le van a decir que usted llegó tarde.
0: Ah, sí. No, pero que usted llegó tarde.
1: Sí, pero el público no lo sabe. Nada más
0: no lo están viendo por la transmisión. Por la transmisión bien cuando ustedes entraron.
1: ¿Transmisión de qué?
0: Claro.
1: Señores, buenos días. Gracias por acompañarnos en este momento. Lo que pasa es que aquí hay diferentes estilos de comunicación, como debe de ser, pero hay un patrón de conducta y de regla que hay que seguir cumpliendo.
0: Por ejemplo, pegarse al micrófono.
1: Y es de quedar, yo le he dicho a usted que la voz mía es muy tridente, que usted no la conoce. Pregúntele a la gente si yo necesito pegarme del micrófono, y mucho más de tu micrófono, todo el cupido que hay aquí con esta cosa.
0: Ahora
1: es onda saliva.
0: Sí.
1: Entonces yo no me le pego, señor.
0: No, excúseme. Hay que traerle alcohol, manito limpia.
1: Así mismo sería muy importante.
0: Yo le digo.
1: Gracias, señores. Buenos días, dama. ¿Cómo está usted?
3: Muy buenos días a nuestros queridos oyentes y a ustedes, mis nuevos compañeros. De verdad que en el día de ayer mencionaba el placer que tengo de estar en este programa compartiendo con ustedes, justamente para aportar ese toque femenino al programa y de igual manera aportar en cuanto a la prevención en salud, llevando a la ciudadanía esas informaciones en salud que de verdad, verdaderamente necesitan.
0: Muy bien, qué bueno. Mire, antes de yo entrar con mi tema, yo no he hablado, Carlos.
1: Yo estoy hablando de...
0: Tú estás buscando el micrófono.
1: Espérate.
0: Bien, excúsenlo, señores, que la modernidad, tú sabes, ya cuando una gente está a nivel de los herones todavía, los aparejos, entonces te ponen a ti un carro, tú lo más probable que lo choques, ¿verdad? Pero es lo más probable.
1: Pero recuérdese, señor. Recuérdese, señor Peralta, Mercado.
0: Sí.
1: Que usted ha visitado mi plataforma y usted sabe que yo tengo la tecnología.
0: ¿Usted
1: la conoce?
0: Sí.
1: Entonces, ¿cómo te va a decir que esta cosita?
0: No, yo he dicho que a veces lo que estamos en estos 100 años de la radio dominicana, lo que estamos acostumbrados.
1: Papi, yo soy fundador de la
0: radio. Lo que estamos acostumbrados al aparejo y a las árganas. A veces nos entregan un carrito y lo chocamos.
1: Yo soy fundador de la radio.
0: Sí, no, usted no. No, usted no es fundador de la radio. Pero
1: gracias a Petán, dile la gracia a Petán.
0: ¿Es Petán Trujillo? Sí. Pues que trajo la, o sea, modernizó la radio y la televisión.
1: Trajo la radio,
0: y
1: no.
0: Trajo la televisión.
1: También.
0: Sí. Y especialmente la televisión a color. Bueno. Pero yo quería primero, antes de tocar mi tema, enviar unos saluditos de algunas personas que se le acercan a uno y le dicen, mira, yo no escuchaba programa, pero ahora lo escucho.
1: Le voy a conseguir un programa a usted de bachata y merengue.
0: ¿Eh?
1: Le voy a conseguir, le voy a producir.
0: No, yo tengo, voy a sacar un programa aquí de música del ayer.
1: No, no, eso, no, del ayer no. Es de bachata y merengue.
0: De bachata y merengue.
1: Sí, sí, para que usted salude, porque usted le gusta saludar.
0: Sí, saludar. Adiós, pero por ejemplo, mi hermano Irving Ala, que es de tu barrio y de mi barrio, pero reside en Laguna Salada. Tengo que mandarle un saludo porque él prende un radio, oye, un alto parlante, que si la policía antirruido se le tira, lo va a llevar preso. Irving saca una bocina y pone ese programa, ya tú sabes, a todo volumen.
3: Para que lo escuche.
1: ¿Quién es ese? ¿Quién es ese?
0: Irving Ala, ese muchacho de ahí, de la frontera, por donde nació Aurelio. Sí, y saludos también a don Arsenio Acosta, mejor conocido como Abreu, y María García ahí en el sector de Siderio Arias, que escuchan el programa todos los días, pero que no llama, pero ahí, lo escuchan.
1: Ahí es que tú te vas a beber café.
0: Pero lo escucha, sí.
1: Pero tienes muchos años teniendo un café en esa casa. ¿Cuánto café tú has comprado hoy?
0: Ninguno. Si me lo brindan, no. Miren, señores, ya entrando en materia, ayer yo dije algo con relación al tema de Edenorte, que por cierto, Edenorte habría anunciado de que en el día de hoy, por motivo de mantenimiento en toda la línea noroeste, se iba a dar una suspensión del servicio debido a estos mantenimientos, que va a ser desde las 10 de la mañana, que ya se fue. Nosotros estamos transmitiendo con planta. ¿Con planta? Con paneles solares. Sí, pero yo digo la planta allá afuera.
3: Sí, sí.
0: Oh. Entonces los paneles como que...
3: No, es que tiene una batería.
1: Es que esa planta no es de aquí la que suena.
0: Sí, señor. No.
1: No, eso no suena.
0: Es de aquí, esa planta aquí. Hermano, pero esta empresa está... ¿Por qué aquí
1: hay una planta encendida?
0: Porque el sol tiene un bajo voltaje. Entonces pusieron la planta.
1: No.
0: Entonces digo, que ayer yo decía y hablaba de un dispositivo que se están colocando en los barrios que todo el tiempo han existido, solo que ahora están más modernos, sobre los famosos totalizadores. Los totalizadores es un artefacto que puede medir la cantidad de energía que se le suple a un sector. Regularmente están debajo de un transformador y ahí Edenorte lee la cantidad de energía que recibió ese barrio. Sin embargo, decíamos ayer que las personas, que yo no sabía que aquí y en muchos puntos del país, pero especialmente aquí, habían sectores que eran muy característicos por sustraer energía eléctrica de manera fraudulenta. Es decir, se conectan, y ayer pude comprobarlo, de que algunas personas, por ejemplo, no pueden conectarse del triple porque necesita un procedimiento. Algunos usan los tornillos diablitos para meterlo a presión, pero tú corres riesgo de que te dé un fuetazo. Sin embargo, muchos de ellos se han estado conectando de los alambres que van directamente a las lámparas. Y de ahí sustraen la energía. Provocan muchas veces que esas lámparas dejen de funcionar porque reciben una sobrecarga, y esa sobrecarga hace que un dispositivo azul que tiene la lámpara arriba, le llaman fotocelda, colapse. Al sobrecalentarse, colapsa y se apaga esa lámpara. Entonces, cuando la comunidad le pide a la empresa, llaman a la empresa y dicen que la lámpara tiene problemas, y van las brigadas, se topa con esta situación. Ayer yo lo pude ver en varios sectores de Mao. ¿Qué es lo que pasa con esto? Que resulta que esa gente que sustrae la energía, y hablándote del famoso totalizador, que lo dije ayer, cuando se mide la cantidad de energía, vamos a poner que tú consumiste, dice el barrio, para poner un número, 300 megavatios. consumió ese barrio.
1: Megavatios, no
0: kilovatios. Kilovatios, perdón. Kilovatios. Kilovatios. Son los que van para la alta tensión. Pero resulta que dentro de la evaluación que ellos hacen hay una pérdida, porque hay alguien que se está robando la luz. Dentro de esos medidores o totalizadores van las energías también que van a las lámparas. Y aquellos que se conectan están consumiendo energía. ¿Qué pasa? Que de norte, como dije ayer, no es verdad que va a perder en ese proceso. ¿Qué es lo que ellos hacen? Cuando ellos ven que hay un déficit, le distribuyen las pérdidas que ellos podrían tener, o sea, se la cargan a los usuarios. Se lo dividen de manera, no sé cuál es, proporcional, y por eso tú oyes gente diciendo que a mí me llegó la energía 500 pesos más caro, que a fulano le llegó 400 pesos más caro, porque ahí hay una fuga de energía que alguien se está aprovechando de ellas. ¿Y por qué yo digo que usted como usuario tiene que denunciarlo? Pues yo quisiera que todo el mundo tuviera energía. Pero cuando Juan se la roba, soy yo que termino pagando la energía, porque esa empresa, Edenorte, es una empresa que está concebida para no perder.
1: Pero sí para robar.
0: Pero sí.
1: Para robar.
0: Bueno.
1: Porque se supone.
0: Te estoy diciendo que es lo que están haciendo, ¿verdad?
1: No, pero se supone, señor Mercado, que lógico, en justicia. Lógico, en justicia, no en ley, sino en justicia. Usted tiene un medidor en el frente de tu casa,
0: que regularmente no lo leen.
1: Exacto. Entonces ese medidor tiene un consumo. Aquí se tomó un tiempo precioso con técnico de Edenorte y gastadera de dinero. Usted sabe que para que un técnico se traslade de un lugar a otro, eso se gasta mucho dinero en viático, ese tipo de cosas. Para educar a la comunidad a través de las juntas de vecinos, en donde se le estaba enseñando a leer tu medidor. Tú sabías cuántos kilos tú consumías y ya tú sabías el precio que estaba, cuánto tú habías consumido. Eso hace tiempo que se le dio de lado. ¿Usted me entiende? No me diga usted a mí que a mí no me importa, que eso es un asunto de Edenorte, de tener su ejecutoria, de buscar quién se roba o no la energía eléctrica. Porque yo tengo un medidor en mi casa y yo tengo que pagar lo que mi medidor dice. Yo no tengo que pagar lo que su jodido aparato que ellos pusieron ahí arriba le diga a ellos que ese sector ahí, esa área donde está ese transformador, tiene un consumo de tal. No, para mí es justicia, es justo que yo tenga que pagar lo que yo consumo en mi casa. Porque, por ejemplo, nosotros lo que tenemos un chin de educación y tenemos un medidor, vivimos apagando los bombillos.
0: Que es un error, ¿eh?
1: ¿Cómo es?
0: Es un error.
1: Pero está bien, estamos hablando de que eso es lo que nos han enseñado para bajar el consumo. Tratamos de bajar el consumo en su totalidad para que la energía
0: no llegue más barata.
1: Te llegue más barata. O no, o para que tu medidor consuma menos.
0: Sí.
1: O marque menos. Pero Edenorte no le ha dado importancia ni le da importancia
0: a ese medidor. Es que el medidor no está colocado ahí para reducir el consumo. Eso está ahí para que dé mucha vuelta y te cobren lo más que ellos puedan. Tú como ciudadano, ¿y por qué le pusieron los Félix Sánchez a esos contadores?
1: No, pero está bien, que le pongan lo que le pongan. Yo lo que estoy apelando a que nosotros tenemos la oportunidad algún día de vivir en un país honesto, respetuoso de sus ciudadanos.
0: Es verdad.
1: Claro que sí.
0: El
1: Por eso es que usted no me ve a mí alcahueteando a ningún político ni alcahueteando gobierno.
0: Digo que el pasado día 12.
1: ¿Cómo que usted me dice a mí?
0: Ayer.
1: Que usted me dice a mí que yo soy
0: un anarquista?
1: No, ave de mal agüero. ¿Cómo es que usted tiene una expresión?
0: Usted siempre tiene que buscar la forma. Digo, ayer precisamente se cumplieron no sé cuántos años del descubrimiento. De supuesto descubrimiento de América.
1: De la conquista.
0: O de la conquista, la imposición de cultura.
1: Exacto.
0: Y el día 5 de diciembre, que es cuando llegan los españoles a territorio ya dominicano, a la isla Quisqueyana, resulta que Cristóbal Colón llegó aquí con una banda de delincuentes. Entonces, yo no sé en quién creer. Además, volviendo al tema, volviendo al tema, yo digo, la ley de monopolio no está prohibida. Perdón, el monopolio no es prohibido. El monopolio es prohibido.
1: Depende de quién lo genere y quién lo...
0: El monopolio...
1: Depende.
0: Hay una ley antimonopolio, uh-huh, que por eso le permiten que esté Altí, que esté Claro, que esté... Ahora viene una nueva compañía, creo que vietnamita, está... ¿cómo se llama? Viva. Hay varias compañías telefónicas que te da la opción de tú elegir con qué compañía quieres por los costos. Y tú dices...
1: ¿Pero todas tienen el mismo precio?
0: No.
1: ¿En cuál no?
0: No, que no, hermano.
1: Pero yo pago 1,000 y pico de pesos de internet mensual.
0: Ajá, porque te da la gana pagar.
1: No. Y lo tiene, las otras empresas tienen el mismo
0: costo. Sí, pero no así. No así. Revisa para que tú veas que no es así, porque tú tienes opciones. Ajá. Ahora, en términos de electricidad, ¿para dónde tú coges? Porque es una sola compañía que hay, que te le pusieron tres nombres diferentes. Es de norte, es de este, es de sur y este cohete. Entonces, digo yo, es la misma compañía, lo que significa que realmente hay un monopolio. Y tú me dices, no, porque el tema de la electricidad es un tema de seguridad nacional. Es verdad, como el tema agua es un tema de seguridad nacional. Pero el agua la dirige el Estado. No hay una compañía semiprivada que te controle el tema del agua potable. No te hablo del agua embotellada, porque ya eso es agua industrializada. Eso es cosa diferente. Pero en el tema de la electricidad, ¿dónde tú vas a quejarte? Ah, a Protecon. Bueno, pero Protecon resulta que la casa es de norte y Protecon es la letrina. ¿Por qué? Porque es parte de la misma casa y la letrina no es parte de la casa. El baño no es parte de la casa. Claro que lo es. Entonces digo, tiene que buscarse una manera en el que uno tenga la capacidad de ir a una instancia donde tú puedas competir en igualdad de condiciones, tú como cliente, reclamar tus derechos y demostrar los abusos y arbitrariedades que cometen estas empresas energéticas. Porque tú no puedes trabajar la vida entera solamente para pagar energía. Se supone que tú trabajas para mejorar tu calidad de vida. Pero hoy día aquí hay gente que se han enfermado por las altas facturaciones de la energía eléctrica. Gente que lo que pagaban era 800 pesos y ahora están pagando 7 y 8 mil pesos. Y muchos de ellos no tienen la capacidad para tener esa cantidad de dinero mensualmente. Y porque eso destruye la economía familiar también. Entonces, no es atacando a la empresa que estamos. Es solicitando que busquen una solución que pueda ser equitativa, que pueda ser viable, porque todo el mundo se queja de los abusos a los que están siendo sometidos por esta. Yo le decía, cuando Carlos me decía que apague el bombillo, señores, no apaguen bombillo. Cuando usted vaya a salir, deje todos los bombillos prendidos. Deje todos los aparatos electrónicos prendidos. Déjenlo, que total a ustedes le van a cobrar como si ustedes lo tuvieran prendido.
3: No, la verdad, ahí tiene mucha razón, Nelson, porque es increíble que no tenemos una alternativa para el cual nosotros poder subsidiarnos con esta situación. Véase que justamente una de las alternativas que la ciudadanía estábamos buscando para salir un poco de ese auge de norte, en nuestro caso, de nuestra región, eran los paneles solares.
0: ¿Y ahora te lo grabaron?
3: Ahora
1: no solamente que te lo grabaron.
3: Ahora antes, no solamente tener panel solar es una alternativa para uno, sino que las EDES impulsaron una ley que ahora obliga a que esa energía eléctrica que tú le inyectabas a la red, ahora también te cobran por eso.
0: Te están cobrando.
3: Y por ejemplo, a partir de junio de este año entró en vigencia esa normativa en la cual, si yo tengo paneles solares y yo le estoy inyectando a la red,
0: tengo que pagar.
3: Por ejemplo, yo le inyecto un kilowatt, tengo que pagarle a Edenorte un 25% de ese kilo que yo le inyecté a ellos.
0: Cuando en otros países mejor te pagan a ti.
1: No, mira, en principio, cuando se establecieron los paneles solares o la energía alternativa, se llama, uh-huh, Edenorte te mandaba a las empresas y a los otros, porque como Edenorte cambia de dirección, entonces cambia de idea y cambia de tratar, de educar y formar a la población. ellos empezaron a promover los paneles solares como alternativa de solución.
0: Por el déficit energético que tenían.
1: Sí. Y insistían con las empresas de comprarle el excedente de energía. Tanto así que había empresas que pagaban $1,500,000 de electricidad y llegaron a pagar $50 y $60.
0: Sí.
1: Producto de que Edenorte en aquel momento era confiable para negociar con ellos y de devolverte tu energía. Ahora mismo en el estado de New Jersey, que es el estado donde yo vivo.
0: El único estado que tú has vivido.
1: No, yo no vivo nada más que ahí. Yo no vivo en otro.
0: Tú vives en
1: porque no me gusta.
0: En Patterson específicamente.
1: Tú viví en Bloomfield. Viví en Rhode Island y no me gustó.
0: Bueno.
1: Usted y yo nos encontramos en Rhode Island una vez. ¿Usted se acuerda?
0: Sí, cosa de la vida.
1: Cosa de la vida. Uno tratando de huir de esta gleba y se le encuentra para allá botado. Pero en fin, ahora en la actualidad, para usted, oiga, para usted colocar paneles solares en su empresa, tiene que cumplir con unos reglamentos que yo no sé de dónde han surgido.
0: No, pero
1: tiene que pagarle a ellos todos los impuestos del mundo. Además de eso, ya no le compran la energía. Ya no le compran la energía, ya se la cobran. Uh-huh. El excedente que usted le da es de Norte, para que de Norte haga dinero con eso, porque están haciendo dinero. Yo le decía a usted, en el estado de New Jersey, ¿qué están promoviendo ahora? Que el techo de su casa
0: sirva como plataforma para
1: sirva como plataforma para que usted genere electricidad no de gratis, sino con un financiamiento
0: y un estímulo.
1: No, a ti te lo instalan sin tú pagar ni un centavo. Y entonces de la energía que tú produces ahí
0: tú le vas pagando
1: ahí. Te van descontando el costo, pero no te cobran, tú no pagas. ¿Tú me entiendes? Pero tampoco te pagan a ti porque te están descontando el dinero de la
0: inversión. Y tú estás generando la energía que tú consumes.
1: Que tú consumes.
0: Sí. Pero mira, aquí pasó un caso, aquí en Mao, que te lo voy a poner que tiene que ver con un familiar tuyo. Un primo tuyo, hijo de Marina, Rodali, decidió incursionar...
1: ¿Primo tuyo también,
0: Primo hermano, sí.
1: Sí. Porque tú dices primo mío, es tuyo, ¿no?
0: Pero es primo tuyo.
1: Diablo, pero señores, ¿cómo se cruzaron los domingos con los Peralta?
0: No, pero es una... Pero cosa. Resulta... Pero resulta...
1: Está brominando, hombre, güey.
0: Sí, pero resulta que él decidió incursionar en la energía renovable. En la energía alternativa. Y estando yo allá con él, fuimos a un lugar y él compró 156 paneles. Pero compró 100 baterías y el inversor que tú requieres para almacenar la energía en la batería.
1: Para usarlo en la noche.
0: Sí, para usarlo. Pues precisamente lo compró, lo colocó en un furgón y lo mandó para acá. A cuenta gota le entregaron los paneles, pero la batería está encogida y se le incautaron la batería. Alegando que las baterías son usadas, pero tiene los sellos de nueva. Tiene la factura que fue comprada en una empresa que se dedica a eso. Y se roban la batería. 100 baterías se roban. Porque cuando a ti te la incautan, dices, ¿por qué no? Porque eso es usado. Pero hermano, primero, todos esos códigos de barra te dicen a ti si la batería es nueva o usada. Porque todas las baterías que se hacen por año vienen con un serial. Claro. Y cuando tú lees el código de barra, te tira automáticamente al año que pertenece a esa batería. Y la batería son 2026.
1: ¿Cuándo te va a acabar con el tema suyo?
0: No, estoy diciendo para que tú veas hasta las trabas que le están poniendo a la gente. Y yo cito, y tengo que ser honesto con eso, un primo mío, que yo hice las diligencias a través del Ministerio de Medio Ambiente en Santo Domingo, porque los de aquí no tienen nada que ver con eso, en Santo Domingo, oye, y ya decidían que no, que están incautadas. Lo más probable, esa batería la necesitaba un funcionario. Ahora tiene él que hacer una inversión millonaria para comprar 100 baterías. ¿Por qué lo hacen así? Fácil, señores. Lo están haciendo así para obligar a los usuarios de los paneles solares a que tengan que comprarlo aquí, aunque allá les salga más barato. Porque tú no mandas un furgón con 100 paneles.
1: Hay que acordarle a la gente que no son baterías de carro.
0: No, son baterías. Mire, son una batería.
3: Una batería de litio.
1: Que son otra cosa. Para que la gente
3: y no dependiendo de los kilowatts que ellas abarquen, va a variar mucho su precio. Porque una intermedia...

0: la llamada, si usted quiere nos vamos para la calle.
1: Sí, no, pues vamos para la calle.
0: Entonces, que es un tema que la gente...
1: se está quejando.
0: A Dios le pica.
1: Pero es que usted, compadre, fue que puso, usted fue que puso esa regla.
0: Usted revienta ahorita ese teléfono. Sí, vámonos no. para la calle. Sí, atención sí. a nuestra gente que están en la calle. 809-572-7216.
1: Sí, porque Mario fue...
0: Contacto con el programa Líder, sí. ¿verdad? Ya.
1: ¿Líder?
0: Líder.
1: ¿De qué líder? Vamos a tomar esa llamadita. Saludos, buenas.
2: Buen día, buen día.
1: Oh, don Víctor Núñez. Saludos, sí. buenos días.
2: Carlos y Nelson. Nelson, dame el nombre de la dama que está ahí.
3: Manuela Ascona.
1: Manuela Ascona.
2: Se fue ir el programa ahora.
0: Si usted recuerda la canción Manuela, una canción muy linda.
2: Sí, sí, sí.
1: Sí.
2: Tengo un Manuel aquí en la casa.
1: También, sí.
2: Sí, se puede escuchar el programa ahora con una dama, sí, porque estos hombres...
1: Hay que ver si ella aguanta. Porque sí. vean, ni está Edo, ni está Mario.
2: Sí, me saludo todo sí. interactivo ahí, no, como Ricardito ahí, don Cheche.
0: Mario cumplió.
2: Buceta Minier, sí. Víctor Soto allá, sí. Este, un tema muy importante, como todo, ¿eh? Como todo. Sí, Carlos... dio algo ahí en el clavo y el comentario. Sí, Carlos. Víctor Núñez que tiene un contador que se lo puso este mismo gobierno, 2 años y algo.
0: Este gobierno es tuyo.
2: Sí, un contador que, como dice Carlos, él cada vez que mide un ¡pa! Ahí, un rojo. Y yo voy y digo, vamos a ver, mídeme tanto kilo agatado, a tanto... Yo llevaba una contabilidad y sabía que iba a pagar, no fallaba. Pero ahora vino el del norte y me llaman y me dicen, mire, te vinimos a poner un contador.
0: Nuevo.
2: Nuevo, que este contador, no. que este contador es moderno.
1: Escúchame, Vito, el que él tenía era el Félix Sánchez, este es Marieli Paulino.
2: No, oye.
1: Este es Marieli Paulino.
2: No, escúchame, sí. mi contador yo sabía lo que gastaba, lo que consumía. Todo, ya yo sabía cómo me venía la factura.
0: Claro,
2: entonces vienen y me llaman para ponerme un contador nuevo y me dice que este contador ya no van a cortar luz, energía.
1: No, porque lo tumban por allá.
2: Sí, que esto es tipo el teléfono.
1: Sí.
2: Digo yo, póngalo ahí.
1: Incluso hay países ya que tienen el sistema de recarga, que tú lo recargas sí, y tú quieres energía por 3 días, te van a energía.
2: Pues, sí. Oiga lo otro. Yo pago, soy un hombre que vivo solo aquí. Ya tú sabes, con la vista me ha fallado, que uno usa hotel, un radito y una cosita que sí. Yo pago 700, 800 pesos de luz. Pago yo mensual. Cuando me llegue el primer mes...
1: El primer fuetazo.
2: ¡Doble! ¡Doble la luz!
0: Y en el próximo doble otra vez.
2: Cuando me volvió el otro mes, me multiplicó.
1: Wow.
2: Y entonces quiere decir que por ahí Víctor Núñez no ha recibido el cambio de gobierno. Por ahí, por la energía, yo no recibí el cambio. Y estoy esperando el otro. El otro mes ya tengo toda la factura vieja, cientos de facturas tengo del consumo que yo tenía, de mes atrasado, del contrador atrasado. Ahora tengo la primera, la segunda, y estoy esperando la tercera y voy para el norte. Óigame lo otro, a los que me escuchan. Con este contador que tengo, es que factura, no factura. Pero ni tampoco llega factura. Me dijo, yo fui reclamando factura, me dijeron, no, con este contador que tú tienes moderno, no se te factura, eso viene desde allá y no te llega factura. Ahora estoy yo, como el que estoy en un desierto, que no sé qué es lo que hay, que yo he hecho, eso lo hace. Se me cuida y muchas gracias.
1: Gracias, don Vito. Tenemos otra llamada. Le voy a decir a Vito que un amigo le pusiera el contador. Todavía no lo habían conectado y ya el contador llevaba un consumo de 1.500 pesos. Y no se lo habían conectado. Vamos a recibir la siguiente llamada. Saludos, bueno. Esto es el diablo, esta vaina, compadre. A veces uno piensa tanto...
0: Buenos días.
1: Tanto meteorita que se pierden.
0: No tenemos llamada.
1: Que se pierden... no, hay llamada. Lo que pasa es que estoy hablando y tú quieres tumbarme la forma de yo hablar. Sí. Vamos a tomarla. Saludos, bueno.
0: Demasiado. Buenos días.
4: Buenos días, equipo. Buenos días.
1: Bueno, ese...
4: Habla Percio.
1: Ese es el dueño, propietario, administrador y el conserje de la emisora.
4: Y saludar a mi prima Manuela
5: Azcona. Ah, sí, sí, sí.
4: Prima del general, prima del general.
5: Ah,

0: Sí, verdad, son. Sí, de General San, Ramón Samuel.
1: Bueno, somos familia todos.
2: Si los Acona se quieren adueñar de la voz del noroeste, pues yo se lo acepto.
3: Mira, yo lo estoy llamando para agradecerle a Mario que la opinión o la información que ofreció, que para nosotros hoy es un día muy, muy importante, porque estamos celebrando los 100 años de la radio.
0: Sí.
3: Y decir que en 1965 Mao estrenó a Radio Santa Cruz, lo que es hoy Consentida 890, y la hija que es Línea 106. Yo sé que un año o dos antes, no tengo la fecha precisa, pero antes de Radio Santa Cruz nació Radio Mao.
2: Sí, pero mucho antes.
3: Fue mucho antes.
2: Mucho
3: no
2: antes.
3: Tengo la certeza. ¿No?
2: Sí, fue Radio, es que, Radio Mao.
4: El dueño me está llamando.
0: Claro. Oiga, Pecio, le voy a pedir, le voy a pedir que nos llame después de la pausa, que hay que ir a un corte comercial.
2: No, okay. No,
3: eso sí. Se respeta.
0: Eso hay que respetarlo. Es que no,
3: lo llamo aquí. Que al inicio de la siguiente hora.
0: Exacto, hermano. Okay. Se lo vamos a agradecer. Okay. Así que vamos a la pausa, okay. Señores, no se mueva.
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0: Señores, ya estamos de regreso con ustedes en Conexiones. Un programa diseñado para que usted tenga la oportunidad de expresarse y de escuchar temas de gran importancia nacional como internacional. Y como estamos hablando de internacional y de nacional, nosotros ahora vamos a hablar del deporte nacional e internacional y local con nuestro estrella del deporte, ¿verdad?
1: Sí, Johnny Marte.
0: Dice que Johnny Marte es la estrella del deporte. Adelante, señor Marte.
2: Hey, gracias, Carlos. Gracias, Nelson, la joven que está por aquí hoy en Proyecciones Deportivas. Bueno, Cerveceros de Milwaukee volvieron a ganarle ayer a los Dodgers de Los Ángeles la serie de campeonato Liga Nacional. Ahora colocan la serie 2-0 a su favor. En los Dodgers, Teoscar Hernández se fue de 3-1, impulsó una carrera. Por Milwaukee, Abner Uribe lanzó una entrada en blanco, ponchó a 2. Esta serie sigue hoy. No, descansa hoy, sigue mañana, pero se muda a Los Ángeles. Los Ángeles, los Dodgers, obligados a ganar, están entre el porque de perder este partido mañana, estarían entre la espada y la pared, que no es fácil venir de un 0-3, que solo ha podido venir Boston. ¿En contra de quién? De los Yankees, el único equipo que se ha repuesto en las grandes ligas, un 0-3, Medias Rojas de Boston, y lo hicieron ante sus rivales Yankees de Nueva York. Anoche arrancó la serie en la Liga Americana. Los Guardianes de Cleveland viniendo de atrás. Sí. Derrotaron a Tampa 7-3. José Ramírez volvió a ser importante en la victoria de Cleveland. Batió de 5-3.
1: Ese es Pedro Santana.
2: Pedro Santana Ramírez. Sí. Batió de 5-3, 2 anotadas, una remolcada. Ángel Martínez se fue de 2-1 con una anotada. Esta serie sigue hoy, 8 de la noche. Recordar que las dos series están pactadas a un 7-4. Son la serie de campeonatos en las grandes ligas. Este viernes comienza el principal pasatiempo de los dominicanos, la Liga Dominicana de Béisbol Lidón. Olvídense de que el baloncesto no, este es el principal pasatiempo.
1: Pa' que sepa.
2: Baloncesto te hace mucho torneo en cada pueblo.
1: Que no dejan beneficio.
2: Que no.
1: Pero la gente, no, que
2: y lo hacen como quieran.
1: ¿Cuál es el beneficio? Búscame un atleta de básquetbol dominicano que diga, bueno, ese se ha desarrollado en el deporte internacional
2: y ha
1: traído beneficios.
2: Hay muchos, Nelson.
1: Sí, pero dime los beneficios que le dejan a diferencia de los peloteros.
2: A los peloteros, bueno, pero hay mucho el baloncesto.
1: Y a diferencia del boxeo. El boxeo es el deporte marginado. Luego de ser la gloria del deporte maeño, el boxeo, que son los que traen las medallas, que ponen el nombre de nuestra provincia en alto, no reciben apoyo de las autoridades.
2: Es así, los eventos andan con precariedades para organizarlos, es un problema. Entonces,
1: y los funcionarios de deporte de vacaciones.
2: Nelson.
1: Nelson. Porque no se dejan ver.
2: Pero Nelson, bueno, Nelson, los equipos están duros. Duros. Todos los equipos los veo competitivos, por lo menos al comienzo. Creo que hacía muchos años que la Liga Invernal no iba a comenzar con tantos jugadores de importancia, porque eso hay que ver. Hay que recordar que más adelante también podrían integrarse jugadores de Grandes Ligas, porque hay una huelga inminente. La temporada que viene en las Grandes Ligas, muy difícil que se pongan de acuerdo. Entonces, ¿qué hacen esos jugadores? Juegan aquí porque tienen que jugar. La Grandes Ligas que no dice que no va a impedir jugarlo. El problema está en el seguro para asegurar esos equipos. No puedes tú conversar con ellos, ni los empleados pueden enviarse una tarjeta postal hasta que no termine ese paro en las Grandes Ligas, que arranca terminando la Serie Mundial. Hay problema en el béisbol de las Grandes Ligas para la temporada que viene. Señores, ustedes han visto en las redes un video de Félix Sabón, esa gran estrella.
1: Sí, de
2: del boxeo, no, el boxeo cubano.
1: Okay.
2: El campeón, este señor pidiendo en un basurero comida. Campeón, ¿qué busca? Comida aquí en la basura, señores. Ese era uno de los protegidos del régimen cuando estaba vivo Fidel. Parece que ha caído en desgracia. Él estuvo problema. Acusaciones de violaciones a un niño y cosas así. A ese señor le daban 10 millones para enfrentar a Mike Tyson, 12 millones a Evander Holyfield. Nunca quiso aceptar porque era un 3 veces campeón olímpico. Nelson, eso no es fácil.
1: No es fácil.
2: 3 veces campeón panamericano y 6 veces campeón mundial de peso pesado de boxeo. Y así está pasando esta situación en Cuba. Félix Sabón. Es bueno que ustedes se busquen esto. Hoy en el programa de televisión estaré pasando lo que fue este video y las opiniones de muchos, muchos a favor y muchos en contra, pero la verdad que está difícil la situación para nuestros hermanos cubanos. Hoy, señores, Joedy, arranca la semifinal del torneo Barrial B Chata. Hoy, por fin, hoy a primera hora, Villa Olímpica versus el Team Pericles. Hoy, 7 de la noche, a segunda hora, 3:40, el equipo de Nelson, 3:40B versus La Compuerta. Un saludo especial envía Celso Díaz, Checho, a usted.
1: Checho,
2: que dice que no se pierde este programa y tiene
1: vecino de Carlos
2: favorable. Habla bien de Carlos y dice hermano, que el equilibrio está ahí.
1: Es verdad.
2: En Carlos.
1: Bueno, Checho. Bueno,
2: Tina es de los míos. Así es que Celso Díaz, opinión favorable, y dice que hacía falta este programa aquí en Más. Mañana sigue el baloncesto. Mañana, ante penúltima fecha de la serie regular, que el viernes estaría terminando. Por hoy, estas son las proyecciones deportivas. Volvemos a encontrarnos mañana, Dios mediante.
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1: Bien, ya estamos de vuelta. Cunfa, váyase ya. Ya te cumplió con su trabajo. Váyase, déjenos trabajar nosotros. Vamos ahora con el tema de don Carlos Domínguez, que ha estado muy ansioso por...
0: Si yo le doy paso a la señorita.
1: Ah,
0: también,
1: si a Manuela.
0: Yo no tengo problema.
1: Ah, pues, sí, porque se requiere de una voz dulce, menos sí, obra. Sí, es un tipo con tanta vaina. Manuela, adelante.
4: Bueno, bienvenidos a nuestra cápsula de salud, que en el día de hoy queremos que toda la ciudadanía se mantenga informada acerca de las iniciativas de salud y todo lo que está aconteciendo tanto a nivel nacional como a nivel internacional. ¿Recuerdan ustedes lo que es el sarampión?
1: Sí.
4: Bueno, el sarampión actualmente en las Américas
1: pasó por mi casa.
4: Ha representado un aumento de casos. Actualmente se confirmaron alrededor de 55.792 casos de sarampión, de los cuales hasta el momento se reportan 77 defunciones por la enfermedad. Cabe destacar que la República Dominicana desde el 2001 no se reporta un caso autóctono de nuestro país. Sin embargo, en el 2011 tuvimos dos casos, pero fueron importados, personas que llegaron extranjeros que vinieron que teniendo la enfermedad.
1: Como ahora, como ocurrió ahora en este año, que son casos que en Estados Unidos explotó una epidemia de sarampión, pero y hubo gente que visitó y trajo la enfermedad.
4: Así mismo es, pero afortunadamente, como nuestro país se mantiene en auge con las vacunaciones permanentes, pues esto ayuda a que nuestra población se mantenga libre de la enfermedad. Y es por ello que invitamos a toda la ciudadanía a que mantenga ojo visor respecto a su esquema de vacunación. Verifiquen las tarjetas de vacuna de sus niños. Verifiquen si les falta alguna vacuna para prevenir enfermedades como esta. Afortunadamente, nuestro país se mantiene libre de estos casos, que no es el caso que puede decir, por ejemplo, Guatemala, que ha sido uno de los países más afectados con la enfermedad. Sin embargo, quisiéramos que nuestra población nunca llegue a una situación como esta. Ahora pasamos a un corte que, bueno, Domingo hizo una breve introducción al tema, y es la visita que está representando nuestro país desde el día de antes de ayer. Nuestro presidente y el ministro Víctor Atala han estado en Roma, justamente en el Foro Mundial de la Alimentación con la FAO, en la cual nuestro país afortunadamente va a recibir y será condecorado como país libre de hambre, hambre cero. Es importante resaltar que durante la agenda, como decía Domingo, estará recibiendo esta condecoración directamente con el Papa. Esta noticia nos invita a nosotros también a reflexionar desde el ámbito sanitario para combatir, ya que combatir el hambre es fundamental. No solamente se trata de nosotros comer lo que sea, sino saber que debemos de comer saludable, que debemos de mantener actividad física y demás. ¿Y cómo pudimos nosotros identificar que verdaderamente somos un país hambre cero? Porque se han realizado diversas encuestas de micronutrientes y macronutrientes que recibe nuestra población. Basándonos en esta encuesta que fue reportada a la FAO, fue que justamente pudimos identificar que somos un país hambre cero. Y ya para finalizar, hablemos de las acciones concretas que se estarán llevando en torno a la salud en nuestro país. Y es que el Ministerio de Salud Pública inició desde el 9 de octubre la Jornada Nacional de Vacunación contra la Influenza. Señores, ya estábamos entrando en los días un poquito fríos. Nelson mencionaba ahorita de las vaguadas que vamos a tener en el país. Y justamente esto promueve a la propagación de enfermedades virales. Y pues justamente por esto es que durante esta temporada se estará vacunando contra la influenza. Y el Ministerio de Salud Pública cuenta actualmente con 400,000 dosis para vacunar contra la influenza en todo el territorio nacional, teniendo así más de 1,350 puestos de vacunación fijo para toda la ciudadanía. La jornada prioriza a personas entre 65 años, las embarazadas, los niños de 6 a 35 meses de edad, personal de salud de igual manera, y aquellas personas que tienen enfermedades crónicas no transmisibles como los diabéticos, los hipertensos, enfermos de asma y demás, que pues serán beneficiados con la vacuna. Promovemos a que verdaderamente acudan a vacunarse, adquieran la vacunación, porque las enfermedades virales tienden a cambiar epidemiológicamente cada año. El año pasado tuvimos un aumento en algunos casos justamente por las personas no haber adquirido a tiempo la vacuna, no por falta de vacunas. Repito, existen más de 400,000 dosis que pueden adquirirla las personas más vulnerables. Es cuanto a las temáticas de salud, nos mantenemos en comunicación.
1: Muy bien, muy bien. Señores, son las 11 de la mañana, 13 minutos.
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1: Bueno, ya estamos avanzando del programa. Vamos ahora a darle la participación a ese insigne comunicador dominicano, Carlos Domínguez Soriano, ¿verdad? Carlos Soriano Domínguez.
0: Muchas gracias, sí. Señor Mercado. Muchas gracias por su ironía de la vida, pero aquí está.
1: No, pero aquí el problema está. Este.
0: Señores, mire, primero quiero introducir felicitando a la República Dominicana. Quiero felicitar a la República Dominicana, aunque no la mayoría...
1: No se lo merezca, ¿verdad?
0: No, aunque no la mayoría de los dominicanos eligió al presidente que nosotros tenemos, sino un porcentaje...
1: Que no la mayoría.
0: No.
1: Ay, pero con el 50 más uno que se gana aquí.
0: ¿Qué cosa? ¿Usted quiere que analice mi 50 más
1: uno? Si usted quiere, vamos a analizar.
0: Si hay un 47% de atención, ¿cuánto queda? Sí.
1: No, un 53.
0: 53.
1: Pues sí.
0: Si el otro sacó...
1: Pero el otro, ese 47, recuerde que hay mucha gente fuera del país.
0: Pero óigame, no me importa. Eso no votaron por
1: el Hay personas presidente. Que se enferman.
0: Pero que
1: hay
0: no
1: personas
0: votaron
1: esto,
0: por
1: que
0: este
1: aquello.
0: Presidente.
1: Bueno.
0: No votaron.
1: No, no votaron por nadie.
0: No, exacto.
1: Ya.
0: Entonces hay un 47% de la población que no votó por el actual presidente. Uh-huh. El otro 53% está dividido en un 10% que sacó el PLD, uh-huh. En un, qué sé yo, 28%.
1: Bueno, pero sacamos la mitad de la mitad.
0: Exacto. Entonces, oh, ustedes son...
1: los dominicanos que votamos, porque usted no votó.
0: No, ni voy a votar.
1: Uh-huh. Siga promoviendo esa campaña.
0: El 25% de la población fue que votó por el actual presidente, pero uh-huh. es el presidente... Uh-huh. Él es el presidente, además del 25, del otro 75 que no votó por él.
1: Ah, ok. Muy
0: sí.
1: bien.
0: Entonces, bueno, eso, mire, esa matemática... está bien, olvidémonos de la matemática y de eso. Pero en estos momentos, según los estudios, ¿verdad?, planteados a nivel de ranking de presidente latinoamericano de octubre de 2026, estamos hablando de este mes, hecho por la encuestadora global Ovadata, que es a nivel del mundo, y aparecemos nosotros los dominicanos, o el presidente de los dominicanos,
1: ajá,
0: en tercer lugar de aceptación, pero hay que, en una aceptación como la que yo le decía a usted ahorita, que va en análisis y cuestionamiento. Pero aparece primero la presidenta de
1: México.
0: De México, que indiscutiblemente es una señora que se ha mantenido en su alto porcentaje de aceptación, un 69.3, con un rechazo o con una desaprobación del 27.6%. Le sigue, como es de verdad,
1: sí,
0: el amigo Nayib Bukele.
1: Que estaba en primer lugar, bajó al segundo.
0: No, estaba hace unos días en primer lugar, ahora volvió a bajar. Sí. Se ha mantenido subiendo y bajando de primero al segundo.
1: Sí.
0: Nayib Bukele con un 68.3%, igual que la amiga de México, tiene una desaprobación de un 27.9%. Pero le sigue en tercer lugar, el presidente de la República Dominicana, Luis Rodolfo Abinader Corona, con un porcentaje de 51.9%, pero, ahí donde yo le digo, tiene una desaprobación de un 42.5%.
1: Muy bien.
0: ¿Te me entiendes?
1: Sí, sí.
0: Y para no seguir con los puntajes, vamos nada más a llegar hasta el 6, que dice que Laura Fernández de Costa Rica tiene un 51% y un 43% más que Luis de desaprobación. El presidente de Colombia, que tiene un 49%, que está bajando mucho. Está bajando mucho.
1: La decepción ha sido muy grande.
0: 40, yo lo dije de un principio. Estamos eligiendo,
1: el populismo.
0: Estamos eligiendo locos y estamos eligiendo influencer. Y un influencer no es un político. Para que ustedes y se lo digo a cada instante, el payaso puede entrar al palacio, pero nunca será rey.
1: No. Siempre pero puede convertir el palacio en un circo.
0: Exactamente. Sí. Para que lo sepa. Y le sigue Daniel Noboa del Ecuador, que está en el sexto lugar con el 47%. Ahí está la presidenta de Perú con 46%, Lula da Silva con 45%. Señores, pónganle atención a eso, que Lula sale en plena campaña con todo lo los anti-Lula y todo ese tipo de cosas. No es que yo estoy del lado de Lula. Yo quisiera que Lula
1: pero fuera. Las últimas encuestas le están dando una ventaja.
0: Yo quisiera que Lula se fuera porque ya está bueno. Tiene la gente harta del mismo Lula. Entonces, de todas maneras, pero aparece con un 46%, con un 45%, señores. Honduras, 44%. Santiago Peña del Paraguay, 42%. Rodríguez Paz, 41%. Chile, 38%.
1: Bueno.
0: Panamá 36.
1: Casi todos los
0: presidentes. Y uno de los presidentes que yo pensaba que en estos momentos iba a tener el background y que iba a estar encabezando, hay que analizar eso también con el asunto de Argentina. Y ustedes saben la problemática de
1: se
0: Argentina.
1: Se ha caído, otra decepción.
0: Es que Argentina corre con una desgracia del corralito hasta la actualidad.
1: Sí.
0: Que nosotros, oiga, que nosotros no la estamos viviendo, que nosotros no la estamos viviendo.
1: A Chepa.
0: No. Por ese loco que mucha gente lo acusa y por eso yo lo defiendo. Y mire que yo no tengo nada que ver con eso, que es el presidente Hipólito Mejía. El día que el dominicano conozca de las realidades de Argentina y que nosotros no caímos ahí, porque Argentina es producto de un problema bancario.
1: Sí.
0: Pero seguimos. El amigo Milei, el cual yo le tenía mucha estima, 36.
1: Es verdad.
0: Daniel Ortega.
1: Es barato, me lo
0: jale. Daniel Ortega, que es una de las desgracias para mí, desde mi punto de
1: vista. Al igual que Milei, ¿verdad?
0: No, Milei no, porque Milei no es izquierdista ni nada.
1: Ese es el detalle, pero tú te buscas todos los derechistas, la ultraderecha, y están todos bajo valorado.
0: Sí, muy bajo.
1: Muy mal.
0: Hasta llegar al número 18, que es Guatemala, con un 31%. Ese es el
1: ranking.
0: El ranking que tienen los presidentes latinoamericanos, en el cual nosotros no estamos muy bien aposicionados. Y entonces, en ese sentido del aposicionamiento, que yo no hablo de encuesta, porque es muy temprano. Usted pones a hablar de que mira, que las encuestas dicen esto. No. Nosotros no estamos para encuestas. Yo le digo a los partidos, no se lleven de encuesta, no se anden inventando encuestas a partido y a político. Porque yo le voy a decir una cosa a usted. En los últimos días, usted sabe que yo duré 6 meses en Estados Unidos, como es reglamentario, y yo regreso y me encuentro con tantos aspirantes que nosotros tenemos aquí. Gente que usted nunca en su vida lo había escuchado como político, ni lo había escuchado de ningún lado.
1: Pero es un derecho que tienen aspirar.
0: Ese es el maldito derecho que tiene la democracia. Así. Que deberíamos corregir eso.
1: Derecho a elegir y ser elegido. Oiga, lo establece la Constitución de la República.
0: Sí, pero no necesariamente todo lo que dice la Constitución puede ser correcto. ¿Usted se cree que la Constitución le hicieron unos pendejos a su favor?
1: ¿Es verdad?
0: Sí, claro. Y la modificamos y lo hacemos y la regulamos a favor nuestro. Pero yo le estoy diciendo, gente sin ninguna cualidad, sin ninguna cosa, quieren ser alcalde, quieren ser diputado, quieren ser senadores, sin ningún estudio, sin ninguna formación. Entonces, señores, hay que dejarse de pendejar. Empiece a formarse políticamente, porque usted puede criticar a muchos políticos que hay aquí. Por ejemplo, usted tiene el diputado de Esperanza. El diputado de Esperanza, a pesar de todos los pesares, es un hombre que está formado en la política. Usted tiene un Joendy Jiménez que desde muy joven ha sido dirigente de un partido y representante de la juventud de ese partido, formado, hijo de un gran político, aunque muchas veces se ponía bruto, ¿verdad? El papá, pero era un excelente analista político y tuvo escuela. Entonces nosotros no podemos. ¿Qué hizo? ¿Qué fue Joendy antes de ser alcalde? Sí. Regidor. Ya luego, después que se educa en lo que es la municipalidad, aspira alcalde. Y se merecido. Y ahorita no le quepa usted duda que pueda ser, digo yo, no sé, porque ellos ponen loco. Ellos, los políticos amanecen locos aquí cuando amanecen al lado de un lambón que le dice líder, usted puede ser esto, y ellos lo creen.
1: ¿Pero qué odio que tú le tienes a los políticos, por Dios?
0: No, yo a los mediocres políticos, a los malos políticos, a los políticos sin formación, a los políticos que con 3 pesos quieren ser senadores, diputados y ese tipo de cosas, para después que, para después
1: recogerse.
0: Recogerse como uno de los que nosotros tenemos aquí, que está recogido, parece que está recogiendo.
1: No, es que ya atrás de la pensión que andaba, y ya tiene pensión. 3 periodos, claro.
0: Ok, entonces otra cosa yo le digo, eso es la política que hay que hacer aquí.
1: Sí.
0: Oh, pues está bien. Sí. Pero en fin, nosotros en este momento, le decía yo, que no nos llevemos de encuesta. Mira, aparece una de las encuestas nacionales a través de diferentes. Esta es una empresa, se llama SEI. No sé si usted la ha escuchado, una empresa que de encuestadora que tiene conexiones con la internacional de SEI, que es una global, que es una encuestadora internacional. Y todas las encuestadoras internacionales, como Galo y esa otra parte, tienen sedes en diferentes países latinoamericanos. Esta vez, esta encuestadora, que voy a leer por lo que me llamó la atención, pero vuelvo y le reitero a nuestros amables televidentes que es muy temprano para usted hacer mediciones cuando estamos en un país que hasta el último día de las elecciones, el día antes de las elecciones se decide.
1: 1 año y 3 meses faltan
0: y para modificar. Todavía falta mucho tiempo para nosotros también. Pero esta encuestadora dice que la República Dominicana, división provincial y partido que la gobernarán, yo no sé hasta dónde llegan esas proyecciones, que la gobernarán.
1: ¿Qué firma es esa?
0: La CEI.
1: Ok.
0: CEI.
1: Ok.
0: Que tiene aquí la maneja el grupo de este muchacho de Hilando Fino.
1: Ah, de Salvador Holguín.
0: De Salvador Holguín. Sí. Entonces, esta encuestadora nos dice que para el 28, oiga, son finos, es verdad que es Hilando Fino que están. Que para el 28, el PLD podría alcanzar ganar unas 7, 8, 9 provincias. Y el PRM debería ganar 14.
1: Uh-huh. Y la fuerza del
0: pueblo. Y la fuerza del pueblo debería ganar 8, de las cuales están enumeradas como Montecristi y Valverde para el PRM.
1: Dajabón y Santiago Rodríguez para la fuerza del pueblo.
0: Para la fuerza del pueblo.
1: Ajá. ¿Y Antonio Martí qué van a hacer con eso? ¿Se van a comer con qué?
0: No, por eso yo le estoy diciendo que estamos hablando. Yo le dije en un momento que voy a hablar de la encuesta y le voy, porque esto puede salir y la gente creérselo. Por eso estamos analizándola, que es muy a de tiempo para este tipo de cosas, es muy precipitada, pero que esto también tiene un don de análisis. Recuérdese que yo le decía a Edo el otro día cuando minimizaba.
1: Pero ¿por qué Salvador Holguín, que ha sido un fiel aspirante de la provincia de Dajabón, pone a Dajabón, que actualmente es del PRM?
0: Usted no puede decir que Salvador Holguín lo pone, porque no podemos hablar de eso.
1: Bien, pero aquí todo el mundo sabe cómo se ponen los números.
0: Oye, pero está bien, por eso yo no...
1: Aquí, tú que hablas de político, tú sabes que aquí hay gente que hace política, no voy a hablar de político, porque político
0: No, aquí hay poco político. Aquí hay gente que vive de la política y que hace política.
1: Bien, entonces tú sabes que aquí hay unos políticos entonces
0: para usted ser político,
1: que tienen rifero que te ponen y te quitan números.
0: Claro, pues tenemos el Congreso lleno de riferos y no vamos a tener los
1: riferos. No, pero tú sabes que hay. Tú sabes que hay políticos y funcionarios que tienen riferos fabricándole números para que digan que están adelante en las encuestas.
0: Sí, pero adiós, pero usted tiene. El otro día yo leí una encuesta que ya yo Matías tenía
1: 60 y pico
0: de aceptación. Bueno, vimos otra encuesta donde hablaba que a lo interno, usted y yo lo discutimos, que a lo interno del PRM, yo le dije propiamente a usted, a lo interno del PRM, ninguno de esas tres.
1: Llegan a 20, ninguno.
0: No, a 10 no llegan. A lo interno. Pero
1: poner una gente de que en 60 y pico.
0: Oye, 60, a lo interno, con el disgusto, porque tú nada más tienes que estar en la calle y escuchar, a pesar de que los PRMistas siempre se van a identificar como PRMistas, porque es un asunto que le corre por la sangre.
1: Es una.
0: Pero.
1: Una ventaja que tiene el PRM aquí.
0: Exactamente. La permanencia de su dirigencia. Sí. De la base, porque la estructura de arriba se divide y se van. Usted sabe que son veletas. Aquí el transfugismo. Eso es terrible. Y el que no se va claramente serio y honesto diciendo me voy, por detrás manda a votar en contra. Porque eso es así.
1: No, pero eso se daba en el Partido Reformista, era. Y en el PLD.
0: No, en el Partido Reformista.
1: En el PRM es difícil ahora.
0: En el Partido Reformista usted puede analizar galletas, lío, esto, que lo otro. Como usted suele decir.
1: ¿Quién fue que mandó a dar la galleta?
0: Eso es transfugismo. Yo no sé, yo no estaba en ese momento. Wow. Dice Montecristi Valverde. Ganaría el PRM. Va Oruco Azua, ganaría el PRM. Espaillat, que Moca, ¿verdad? Uh-huh. María Trinidad Sánchez,
1: que no, son, Duarte. Son lugares emblemáticos del PRM.
0: Duarte, sí. Monseñor Noel, San Cristóbal, Peravia, Quebaní, Monteplata, San Pedro de Macorís, El Ceibo y La Altagracia. Son de las provincias.
1: La 14 que ganaría el PRM.
0: Pero,
1: oiga, eso.
0: Pero vámonos
1: esa,
0: ahora.
1: Esa predicción la hace cualquier brujo.
0: Eso es lo que yo quiero que usted analice. No que a Querosene azare las encuestas.
1: No, yo no estoy analizando encuestas.
0: Sino que se analice que es una situación. Que la están proyectando.
1: Voy a hacer uno para mañana y te lo voy a traer.
0: Que la, no, usted hace números también. Yo lo conozco.
1: ¿Usted
0: bien.
1: Cree? No.
0: Sí, usted.
1: Yo no me autoengaño.
0: Mire, usted en un
1: pero le voy a hacer una porque aquí cualquiera hace una encuesta.
0: No, porque yo no estoy avalando esto. Escúcheme. Ajá. Yo no estoy. En un principio lo dije que era muy temprano para este tipo de cosas y no avalo encuestas porque en política todo se determina el último día, y usted lo sabe. Uh-huh. Por eso anda un influencer que quiere ser presidente y anda cagueteando el mundo. Y yo le digo, qué bueno.
1: Se inscribieron como ¿qué? 134 gente.
4: Pero ya están presos.
0: Qué bueno. Oiga, qué bueno. ¿Usted sabe para qué? Para que la realidad política le dé en su cara. Qué bueno que se lance para que saque.
1: Sí, pero no te salga del tema.
0: Un 1%. Pero de todas maneras, volviendo al tema, porque usted no me deja. Ah. Yo no estoy creyendo en esto, pero es donde análisis, hay que analizarlo. Dice que el PLD, como partido, en el 28, ganaría lo que es Puerto Plata, Santiago, La Vega, San Juan, Bauruco,
1: Pedernales. A Félix Bautista le van a ganar.
0: Espérese, Pedernales, ya Félix Bautista está gastado.
1: ¿Es verdad?
0: Sí, el poder de gasto. Pero espérese, que usted no ha analizado la otra parte, sí, que le voy a decir. Santo Domingo, Samaná, La Romana, Higüey. La Fuerza del Pueblo ganaría Dajabón, Santiago Rodríguez, Elia Piña, Independencia, San José de Ocoa, Sánchez Ramírez, Hermanas Mirabal y Hato Mayor.
1: Muy bien. Búscate actualmente los senadores de esas provincias para que tú veas a qué partido
0: pertenece. Ahora yo le pregunto. Es un asunto no de decir que va a ganar el partido, sino que el partido va a ocupar quizá esas posiciones. Yo digo.
1: Puede ser a través de alianza.
0: Pero qué inteligente se ha puesto. Qué inteligente se ha puesto, muchacho. Entonces,
1: yo digo, una máxima que se usaba en el barrio.
0: Usted no puede descartar eso. ¿Sabe por qué no lo puede descartar? Porque primero no va a haber segunda vuelta. El que se está soñando que aquí en este país va a haber segunda vuelta está equivocado. Este no es un país de segunda vuelta. Eso es lo primero.
1: ¿Tú dices por la operación Gonzalo?
0: No, no, por lo que sea.
1: Ok.
0: Y usted lo puede poner, no va a haber segunda vuelta. Lo segundo es que aquí va a haber alianza en la primera vuelta. ¿Que de quién? No sé. ¿Que quiénes están más?
1: Pero en lo congresual.
0: En todo, en lo congresual, claro. Ah. Porque en lo presidencial no, porque nadie va, nadie va a dar su ñoña. Olvídese del tango.
1: Y en lo municipal puede haber alianza.
0: También. Y Mao, y yo se lo estoy diciendo aquí.
1: Pero tú has analizado que...
0: La senadora, oiga, el senador de Mao será...
1: De Valverde.
0: De Valverde. Ajá. Será senadora.
1: ¿Es verdad?
0: Sí.
1: Bien.
0: Hoy, eso le estoy prediciendo, entonces... ¿Quiénes están más cerca de las alianzas en estos momentos? Los que están más cerca de las alianzas. Para mí, los que están más cerca de, en una posible alianza es PLD-PRM. Yo lo miro así por los disgustos que hay entre los
1: dos. Porque PLD, entre los dos Fuerza del Pueblo, fueron aliados al proceso pasado y le pasan el rolo.
0: ¿Cómo fue?
1: Fuerza del Pueblo y PLD fueron aliados en las elecciones del 24 y le pasaron el rolo.
0: Le voy a mandar una entrevista. Le voy a mandar una entrevista que yo le hice a la distinguida política y ex diputada del PLD, la doctora Pozo, donde ella habla.
1: ¿De que la traicionaron?
0: No, no, porque la doctora es una mujer con mucha ética y no va a hablar en esos términos. Saludo para la doctora Pozo, donde quiera que se encuentre.
1: Saludo a mi estimada amiga.
0: La quiero, la quiero y la amo, y ella lo sabe. Sí. Es una delicada dama, es una exquisitez de mujer, en el sentido de la palabra. Que no me vayan a confundir, porque ahorita ella está diciendo que yo estoy tirando
1: piropo. Todo el mundo, hasta yo le tiro piropo.
0: Pero ustedes saben el término que se lo hace.
1: No, no.
0: Entonces, esa señora, mi distinguida dama y amiga, la doctora Pozo, no habla en esos términos, pero dijo que no hubo una alianza.
1: ¿Qué le corrían por la tercera?
0: Que ella nunca se reunió,
1: con la dirección
0: de la Fuerza del Pueblo.
1: Porque el objetivo,
0: entonces, era de que... No vamos a hablar de ese tipo de alianza, pero sí yo entiendo que de los tres partidos con posible alianza, los dos partidos que están más cercanos, no tengo bola de cristal, estamos analizando por la cercanía. Primero, hay un disgusto que todo el mundo lo conoce entre los dos líderes eternos del PLDismo, que es Danilo Medina y el doctor Leonel Fernández. Oiga, por más que usted vea, esa se la va a devolver Danilo. La que Leonel le hizo con Luis.
1: Para sacarlo del poder.
0: Se la va a devolver ahora para que Leonel no llegue. ¿Entiende? Eso es lo que yo entiendo.
1: Pero que ese análisis lo hemos hecho varias veces.
0: Pero
1: en un caso.
0: Usted se ríe.
1: En un caso exponencial de que.
0: Pero que usted se rió cuando yo.
1: No. Cuando. En un caso, ¿verdad? Ajá. Que Leonel, que hasta ahora todas las encuestas dicen que está en segunda posición.
0: Sí.
1: Y me extraña porque el único candidato es Leonel, los demás partidos no tienen candidato. Y Leonel está en una segunda posición como partido. Uh-huh. Ocurre que de él ganar las elecciones, lo poco que le quede al PLD va a emigrar hacia el poder. Entonces
0: eso
1: el PLD.
0: Sí ganar,
1: De ganar, te estoy diciendo, oiga, de ganar.
0: Pero que, oiga, es que yo le voy a decir una cosa. En los números suyos de rifero que usted tiene, ¿cuánto tiene el PRM como partido?
1: 45.
0: ¿Cuánto tiene su presidente?
1: No, 51.
0: 50 y más, sí, ¿verdad? Óigalo bien.
1: Sí,
0: óigalo bien.
1: Bueno, tú le diste la encuesta ahora.
0: No una encuesta local.
1: No, es internacional.
0: Estuvimos leyendo una encuesta internacional, una encuesta mundial. Entonces, 45 tiene como partido. ¿Cuánto tiene la Fuerza del Pueblo como partido?
1: 30. Según la última que se midió.
0: Que no,
1: ¿verdad?
0: No lo creo. No. Pero también vamos a darle 30. 30 y 45 le lleva a 15. Pero el presidente tiene 50 y tanto.
1: Sí.
0: Que yo.
1: O sea, tú me estás diciendo a mí, Carlos. Digo lo que yo puedo entender, porque tú sabes que yo pienso con falta ortográfica. Que la opción para el PRM mantenerse el poder es habilitar a Luis Abinader para que sea el candidato.
0: Indiscutiblemente. O que Luis, que no va a transferir su liderazgo, porque usted lo sabe que eso es así, es el presidente actual del PRM y dueño de ese partido, porque ese partido era de su papá.
1: No, eso es del PRM.
0: Ay, Jesús. Eso es lo que a mí me hace, que esto deben de comprar ese bobo para venir a los programas, chuparse un bobo o dárselo al otro para que se lo chupe y sea inocente. Usted sabe que ese partido...
1: Era la Alianza Social Dominicana de Luis, Rafael Abinader, su papá.
0: ¿Y quién heredó?
1: Pero cuando emigran del PRD, se crea una nueva organización política en el 2015.
0: Claro que se debe de crear. Pero usted debe de entender que...
1: Ecodueño es Hipólito.
0: Exactamente. Hipólito es socio al 40% y Luis es 60%. Ya, para que más entiendan. Porque Hipólito es fundador del PRD.
1: Pero te voy a decir que aquí...
0: Pero de fuera de todo eso, yo le decía a usted, es posible, ¿verdad? Es posible... que ese mapa que usted ve ahí se dé.
1: Con alianzas.
0: Con una alianza. Con una alianza.
1: O sea, que lo que tú ves como morado son posiciones que la tiene hasta el día de hoy la Fuerza del Pueblo y no, que el PRM podría entonces, aliado al PLD, entonces apoyar un candidato del PLD en esa zona. Claro. Como una forma de garantizar...
0: El poder.
1: Una alianza de poder, porque ahí estamos el tema.
0: Si usted, oye, en política, si usted no da... Si usted no da, no recibe.
1: No recibe. El tema del Gran Santo Domingo o del Distrito Nacional, que todo el mundo pensaba que la candidata senadora, que ganaba de manera cómoda...
0: No ganaba, Faride no ganaba.
1: Anda,
0: que no ganaba. Ya Faride tenía problemas.
1: Por Dios, problema por Dios.
0: ¿Cómo le digo? Cuando usted no cree, de credibilidad. En ese Congreso.
1: Habría que esperar,
0: Carlos. ¿Por qué Paliza no se reelige como senador? Puesto.
1: Ay, no es ministro.
0: ¿Qué ministro?
1: Es que ministro, por Dios.
0: Oiga, en este país la ignorancia es atrevida.
1: ¿Es verdad?
0: Sí. Y el que habla desde la ignorancia termina en la idiotez. Ajá. Lo que está más cerca del presidente es un senador. ¿Qué? Es un senador en cualquier país.
1: Es que hay ministros...
0: A excepción de este país, por la falta de decencia, de cultura y de experiencia política, cualquiera...
1: Pero un ministro deja un senador esperando en un despacho.
0: Vea, un camionero, un guagüero, un rifero, y no puede estar denigrando la clase, pero cualquiera de esos pueden ser senador en este país.
1: Sí.
0: Pero en cualquier país del mundo, mire cómo está Brasil. El candidato posible a ganar la presidencia de Brasil es un senador. ¿Usted me entiende? Porque eso es lo que está más cerca del presidente, de ser presidente.
1: Es verdad.
0: Sí. Lo que está más cerca de ser presidente en los países decentes y educados es un senador. Aquí, un senador es cualquiera. Un rifero, un guagüero, un camionero.
1: Bueno, pero aspira a senador. ¿Eh? Aspira a senador. Primero, porque aquí cualquiera puede ser senador, ¿verdad?
0: Primero.
1: Aspira a senador.
0: Pero primero, entonces, recuerde... Que hay que tener dinero y yo no tengo.
1: Ah, pues entonces la condición no es que sea guagüero. La condición no es que sea un chofer de carro público. La condición es tener la solvencia económica y moral.
0: ¿Y usted? ¿Y qué?
1: ¿Y moral?
0: Diablo, pero le
1: agregó, ¿y moral?
0: Le agregó algo a eso tan increíble, le puso moral.
1: Ah, pues entonces, ¿y qué tú quieres? Un inmoral en el Senado. Un inmoral en la Cámara de Diputados. Ay, un inmoral en el frente de...
0: Señor, pero ya para terminar, porque este es lo que está bloqueando el tema.
1: Bloqueando
0: él sabe,
1: no.
0: Él sabe que le duele y le molesta. Y ahorita, como vayamos a la calle, que hable público. Entonces, yo le decía a ustedes que la posibilidad de que existe en este mapa de dividir las provincias en partido, hay que entenderle una cosa, hay que decirle al pueblo que yo siempre he creído que los partidos tienen raíces y tienen poder. Si no la dejan perder, como la perdió el Partido Reformista y la perdió,
1: no menciones
0: y la perdió el PRD, que hoy día son dos entelequias, que lo que son dos siglas.
1: Se han dado la mano de abrazar.
0: Pero el PLD, a pesar de todos los pesares, se ha mantenido con su estructura en todos los pueblos.
1: Con una gran parte.
0: Sí. Con su estructura. De tener un presidente municipal, un presidente municipal,
1: sí.
0: Y de tener toda su estructura de siempre. Y eso enriquece su parte y su estructura política para tener permanencia en la vida política nacional.
1: Muy bien.
0: He dicho, y yo no estoy diciendo que eso que yo dije ahí sea cierto que leí. No, esas son las posibilidades que puedan existir. Adelante, entonces.
1: Vámonos para la calle, dime.
0: Vámonos
1: a ver.
0: Para la calle.
1: Nos fuimos. Saludos, buenas.
5: Buenos días, ¿cómo
1: estás? Bueno, di que no coja esa llamada. Dilo otra vez. No.
5: Buenos días.
1: Adelante, don
5: Ricardo. Gran amigo, Domínguez.
0: ¿Tú crees que yo te puedo decir en este programa que no te cojo una llamada?
5: No, jamás. Buenos días.
0: El enemigo tuyo no soy yo.
5: Provincia Valverde, de Mao Esperanza, la Guasa. Buenos días.
1: Oiga, es.
5: Víctor Soto, Víctor Núñez, Uceta Minier, Cheche Jackson.
0: Es el equipo.
5: Oiga, Robert. Es el equipo. Oiga lo que le voy a decir a ustedes.
0: Dime.
5: Ya, ven ese cliché de que Lionel le dio el triunfo al PRM. Oiga, el PRM en el 20 le ganaba a quien fuera. A quien fuera. Ahora, en estos tiempos, está ahora mismo, estamos viviendo. Si aquí hubiera una oposición unificada, yo no le diera a ustedes más o menos qué podía pasar. Pero todo lo que se ve, que aquí con esa oposición dividida, el PRM va a seguir en el gobierno.
0: Ricardito.
5: Y aquí ese problema.
0: Ricardito, ¿te puedo hacer una pregunta ahí? Para que
5: claro que sí.
0: Mira, tú decías en el 20 nadie le ganaba al PRM. No te lo voy a discutir, esa parte. Esa parte no te la discuto. ¿Y en el 24?
5: ¿En el 24?
0: Sí.
5: ¿Con Luis de presidente?
0: Sí.
5: Pero óigame, qué chiste.
0: Sí.
5: Pero en el 24.
0: Ah, ok.
5: En el 24, Leonel no apoyó a.
0: Pero está bien.
5: No entonces, apoyó a Luis.
0: No, tú puedes decir lo que tú quieras. Ahora me voy de nuevo. Ahora en el 28, con un Luis desconectado o imposibilitado por parte de la Constitución, ¿cómo tú ves? Háblame de ese 28 y háblame de ese 24 y de ese 20 hoy en el PRM para el 28.
5: ¿Para el 28?
0: Sí, señor.
5: Adiós, ahí sigue. La misma seña cuando tú vas a un pase corrido. ¿Por qué? Háblame tú a mí, oye, háblame tú a mí de la oposición que nosotros tenemos en este país.
0: Quítate la gorra, sóbate la pata, sóbate la mano adelante.
5: Aquí hay una oposición totalmente dividida y con partido minoritario al PRM en toda parte. Tú no ves en la provincia de Valverde, ni ves allá, ni ves en ninguna parte un partido de la oposición X que pueda decir que sí, que es verdad que tú vas a ver un cambio con esos partidos. Tú no lo vas a ver si aquí no hay una unificación de toda la oposición. Por ejemplo, ahí salió un loco en estos días aspirando a la presidencia de la República y en todas las encuestas que salen se marcan un 7 y un 6%.
0: Ay,
5: señor Matías, a los bloques se lo marca. Sin embargo, hay partidos ahí que tienen 1,000 años. Lo que te marca es un 15.
0: Vamos a esperar a que falten dos o tres meses para las elecciones a ver si va a marcar eso.
5: Con relación a lo que son las elecciones de medio término, aquí lo que se ve es que el PRM va a barrer en todas partes otra vez. Porque aquí los partidos de la oposición, Nelson, ni candidato, tiene ninguno, que es lo de menos.
0: Tú me vas a hacer que se me caiga un santo.
5: Ni candidato tienen.
0: Oye, sinceramente,
1: Carlos, deme un segundo, Ricardito.
5: Sí.
1: Carlos, tú tienes que entender también y aplicar eso que tú exiges tanto de la democracia. El derecho que tú tienes a un planteamiento tiene otra persona a disentir de ti, a hacer su propio planteamiento.
0: Sí, de lo
1: porque las cosas no pueden ser como tú piensas.
0: De lo político que yo valoro en la provincia de Valverde como analista.
1: Sí.
0: Como con esa percepción que tiene de análisis, siempre lo he valorado, y él lo sabe, lo he dicho públicamente, es Ricardito Gil.
5: Claro, pero
0: porque él lo hace cuando él hace un análisis, porque cuando él está florecido, porque ahora en estos momentos él está apasionado.
1: Es verdad.
5: No, sí. Apasionado no.
0: Cuando él se le sale,
5: Carlos,
0: se le quita la pasión.
5: Es lo que yo veo, oye, yo te voy a decir, Carlos, oye.
1: Tengo un maldito
5: frente. Óyeme bien, mira. Nosotros ahora mismo estamos viendo. Estamos viendo que el PRM va a ganar los 3 municipios y 10 distritos.
0: Solo.
1: Pero nada más son 10 que hay.
0: Solo, Ricardito.
5: ¿Eh?
0: Solo.
5: Pues claro que solo lo va a ganar.
0: Está bien.
5: Claro que solo, como PRM.
0: Te voy a hacer esa pregunta dentro de 8 meses.
5: Hámela dentro de 2 años, ¿qué que viene?
0: Dentro de 8 meses.
5: Tú me la haces.
1: Okay.
5: Es lo que uno está viendo, Carlos mío. Oye, ya los PRMistas estamos en la calle tirado, en la calle medio, buscando el voto para cada uno de los candidatos de nosotros, la presidencia de la República. Por ejemplo, y candidata de Carolina. Tanto a través de mi voto. Yo no tengo muchos votos, pero yo puedo sumarle a Carolina 100 votos.
0: No, es que no es momento de voto, es el momento de tú conseguir a Carolina dirigentes de tu partido.
5: Claro que sí.
0: No es voto, entonces, es dirigente de tu partido.
5: Exacto, claro.
1: Bien.
5: Entonces, nosotros lo que tenemos que saber es que fue la oposición, tú no ves nada de eso. Que andan trabajando.
1: Y papeleta mató a menudo.
5: Bueno, y papeleta mató a menudo. Y camarón que se lo lleva.
1: Se lleva la corriente. Saludos para nuestro amigo Ángel Bobadilla, que está ahí conectado en las redes sociales, así como a Gilberto Núñez Madera, desde Amina, un gran amigo desde Amina. Moisés Rodríguez también está ahí en sintonía. Julia Peralta, Isabel Peralta, que son mis tías. Son ellos los que me escuchan, a mí
0: no,
1: más nadie.
0: A mí no
1: me...
0: la familia
1: y los amigos.
0: Obligados a escuchar.
1: Obligadísimo. Julia. Saludos, buena. Está en Puerto Rico.
0: Está en Puerto Rico, tu tía.
1: Sí. Saludos, buena.
6: Buen día. Nelson,
1: hey.
6: Tú sabes que cuando vino Camaño, trajeron perros cazadores, pero dado que los guerrilleros estaban deshidratados, los perros no los detectaban. Decían en general, estos perros son unos come mierda, no porque no detectan los guerrilleros, sino porque se comen la mierda.
1: Sí.
6: Y tú dices, y estos perros meditan también porque no comen mierda, porque cuando modifican la constitución, ¿por qué no elimina la segunda vuelta?
1: Ya.
6: Y dejan eso en mayoría simple.
1: Ya.
6: ¿Eh? ¿Dónde están los estrategas? Gracias.
1: Bueno, gracias, Luis Sandoval. Ciertamente, o sea, tú quieres poner candado. Es verdad, pon el candado de dos periodos consecutivos y nunca más. Pero elimina la segunda vuelta. Eso. Termina esa vaina, deja mayoría simple y ya.
0: No, porque es que los PRMistas son inteligentes.
1: Bueno,
0: no, es que
1: vamos a tomar otra y saludos, buenas.
7: Buenos días. Saludos para usted de todo ahí.
1: Saludos.
7: Es que siempre escuchamos su programa todo.
1: Gracias, estimada.
7: Pero yo he llamado para felicitar a una persona muy querida de ahí de Mao.
1: Ajá.
7: Que es al doctor Ramón Rodríguez, que está de cumpleaños hoy.
1: Ramón cumpleaños hoy.
7: Ay, sí, está de cumpleaños y me dijo que está trabajando, lo está celebrando trabajando,
1: sí,
7: ya usted sabe.
1: Sí.
7: Así mismo. Eso pues, que muchas felicidades y que Dios me le dé inteligencia para que siga trabajando.
1: Así gracias, es. Gracias. Mira, no sabíamos que Ramón estaba. Gracias, querida. Felicidades al doctor Ramón Rodríguez, director del Servicio Nacional de Salud. Que está de fiesta de cumpleaños. Ese sí la celebra en grande.
0: Que no se le vaya el codo, dile.
1: No, ese sí, Ramón siempre celebra su cumpleaños. Siguiente llamada, saludos, buenas.
8: Nelson.
1: Güey.
8: Ella que vuelve a llamar, ella que es su madre, esa es su madre.

0: Gracias. Recordarle al señor que llamó, que dio un mal, que la Constitución no pasó papel.
1: Sí,
0: sí.
1: Así
0: es que no es nada raro eso.
1: Dijo Balaguer esa vaina. La Constitución es un pedazo de papel de baño. Tenemos otra ahí, Vamos a tomarla. Saludos, buenas. Va, que este programa lo oye tanta gente. Buenas.
2: Oiga, mi Teresa de
1: adelante, nuevo. Adelante.
2: Para decirle al hermano que no se sienta celoso, pero Mao no quitó a Ramón. Porque Ramón, desde que estaba estudiando, él nació en Mao. Tuvo un tiempecito, pero Ramón se fue desde los 13 años de aquí.
1: Para Santo Domingo, estudió
2: carrera. Imagínese usted.
1: Sí.
2: Y de Santo Domingo viene sin tal en Mao, después se va a hacerle pasar la edad y termina y se va a Mao. Es maeño más que de aquí, porque él duró menos aquí que lo que ha durado en Mao.
1: Sí, sí, no le pare a eso, que todos sabemos que es así. Además, Ramón fue un buen estudiante que tuvo que ir a estudiar medicina a Santo Domingo, en la Universidad Autónoma de Santo Domingo. No le pare a eso, Domita, tranquilo, porque pasa que este muchacho señor. es para echarle como...
3: Señor.
1: Sí. Pero ciertamente Ramón está de cumpleaños. ¿O es mentira? ¿No está de cumpleaños?
3: Que no lo haya en codo.
1: Ah, pues entonces ya.
3: Es lo único que yo le puedo decir.
1: Coño, pero usted tiene un mal genio, Carlos.
3: No,
1: usted
3: que no lo haya en codo.
1: Hay otra llamada ahí, ¿no?
3: Muchos historiales.
1: Miren, señores, después de tanto nadar, venir a ahogarte en la orilla es algo duro. No. Señores, el presidente Abinader...
3: Cuando usted se muera, si se muere ahogado, y yo estoy por esos predios...
1: Sí. No dejo que me ahogue en la orilla.
3: No, le voy a decir, no lo busquen aguas abajo, como sí, debe ser. Sí. Busquen, no hagas aguas arriba, porque él siempre nadó contra la corriente.
1: Contra la corriente, qué bueno. Sí, eso, sí. El presidente Abinader negocia la compra de combustible a Venezuela. El presidente Luis Abinader...
3: ¿Se abrieron de nuevo la
1: negociación? Sí.
3: Porque usted sabe que Maduro la cerró.
1: No. La cerró el gobierno dominicano. Fue el que dijo que no quería relaciones con Venezuela porque no iba a apoyar el famoso fraude que le atribuían a Maduro, que había ganado con elecciones, que Leonel legitimó diciendo que no hubo problema. Entonces el presidente...
3: Si él no lo vio los problemas, no podía decir que había problemas.
1: No, por lo tanto, él dijo que él daba como buena y válida que las elecciones pasaron y que pasaron sin incidentes, cuando todo el mundo sabe lo que pasó en Venezuela, ¿verdad? Entonces el presidente se reunió ayer con la presidenta de Venezuela, la presidenta interina, Delcy Rodríguez, que es la presidenta de Trump, durante una reunión bilateral celebrada en Roma, Italia, con una posibilidad de que República Dominicana compre directamente a ese país el AC-30, es el que utilizan para el asunto del asfaltado y el gas licuado de petróleo. Pero además,
3: C2 le dicen también.
1: Sí, de acuerdo con la presidencia, las conversaciones sobre la eventual adquisición de estos combustibles continuarían entre la refinería dominicana de petróleo, Refidonza, y el petróleo de Venezuela, PDVSA. De hecho, anteriormente había un acuerdo entre República Dominicana, que se le llamó Petrocaribe, donde Venezuela suplía de los combustibles a la República Dominicana República Dominicana le pagaba con especie, estamos hablando con habichuela, la caraota, que es la habichuelita negra,
3: maíz
1: entre otras vainas.
3: Que nunca llegó el maíz ni la habichuela. Que por eso hubo que darle 49% de la refinadora dominicana de petróleo a Venezuela cuando Venezuela quiso cobrar.
1: Sí, porque,
3: después de 15 años.
1: Los últimos 4 años de Leonel nunca le pagó a Venezuela y los primeros 4 de Danilo tampoco le pagó a Venezuela.
3: Entonces hubo que
1: entregarle sí, la refinería.
3: El 49% de la refinería de petróleo en Venezuela cobrando porque nunca le entregaron una libra de habichuela, sí, ni una de maíz.
1: Pero
3: mucho menos un dólar para pagar tampoco.
1: No, porque el grano que se producía...
3: Y yo le pregunto a usted, ¿qué estaban haciendo con ese combustible? ¿Qué estaban haciendo? Porque ese combustible estaba generando dinero. Es lo mismo que pasa cuando yo pienso, los activos de Baninter costaban 120 mil y tanto de millones de pesos. El hoyo era de 65 mil. Había si usted lo analiza en matemáticas simples, sobraban unos miles de millones que se podía pagar.
1: No, eso fue lo que se repartía.
3: Entonces, al final, cuando Ramoncito dura los tantos años preso que sale, va al Banco Central y tiene la misma deuda que él dejó antes de entrar, pero yo le voy a decir una cosa, no había un bien. Un bien no había, de los 120 mil y tantos de millones, No había

0: bien. Pero entonces yo le pregunto, es que no ¿en había... manos de quién están? ¿Por qué no los recuperamos?
1: Es que no tenía que haber bien. ¿Y que lo que porque lo que había era un mal.
2: Maldita sí. Vaina.
1: Ah, pero está bien, porque
0: no confunda,
1: tú no...
0: No confunda a los oyentes que no son...
1: Que tan... no confunda a los oyentes. Lo que pasa, Carlos, que tú no quieres decir. Es muy bien que eran ciento y pico de miles de millones de pesos. Exacto. De garantía que tenía ahí sí. El Baninter.
0: Por eso Hipólito cogió el préstamo.
1: Ajá. Por eso fue que Ramoncito le dijo a Hipólito. Hipólito dijo, te voy a cerrar el banco. Y dijo, no, Hipólito le dijo, te voy a trancar y dice, yo te voy a tumbar.
0: Te voy a cerrar el banquito ese, le dijo. Ya. Y yo te voy a tumbar conmigo.
1: Y yo te voy a tumbar. Y lo tumbó.
0: Lo tumbó.
1: Y quedó el hoyo fiscal, aunque Hipólito lo pagó.
0: Pero había con qué devolver ese dinero al Estado.
1: Carlos, que en este país tú das 500 y te robas 500.
0: Oye, ¿dónde
1: está bien?
0: ¿Dónde están las emisoras de Baninter? ¿Dónde están los canales de televisión de Baninter? ¿Dónde están los edificios de
1: pero
0: Baninter?
1: Pero tú no tenías una de Baninter.
0: Sí, vámonos. Gracias por haber estado con nosotros.
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6: Marta Collado, la mujer, la servidora pública, la identificada con su pueblo. La gobernadora de la provincia Valverde. Con un espíritu lleno de fortaleza para el trabajo constante y una formación personal, familiar y política, identificada con la solidaridad hacia los demás. Convencida de que no hay mejor forma para mostrar su legado que haciendo de él una práctica diaria. Desde su llegada a la gobernación de la provincia Valverde, ha estado integrada día y noche al cumplimiento de la misión encomendada por el excelentísimo señor presidente de la República, Luis Abinader. Por eso, cada momento para ella es un compromiso para estar de cerca, cara a cara con la gente de Valverde. En Laguna Salada, Esperanza y Mao ha mostrado presencia y permanencia en cada momento para identificar, canalizar, supervisar y fiscalizar las iniciativas que desde el gobierno central se ejecutan a lo largo y ancho del territorio provincial. Cada día es igual. No hay feriados ni circunstancias que le impidan, primero, con la ayuda de Dios, dar la cara a cada necesidad. Desde el despacho, gracias al apoyo del personal que le acompaña, la gente recibe atención de calidad y, en la medida de lo posible, la mano solidaria para atender a sus peticiones. Hoy, en su segundo año al frente de la representación presidencial en esta provincia, la gobernadora provincial de Valverde presenta sus memorias como una muestra de apego a la transparencia, a la rendición de cuentas y al manejo ético y pulcro de los recursos públicos. Marta Collado es, como servidora pública, un digno ejemplo de que los roles son para cumplirlos y cumplirlos bien, dignificando la función y dignificándose en el ejemplo de eficiencia, eficacia, ética y pulcritud. 2 años de gestión, 24 meses de trabajo continuo, 730 días de solidaridad y humanismo al servicio de la gente.
7: Doctor Ramón Rodríguez, felicidades por esta importante rendición de cuentas y a todo su equipo que le acompaña. Muy buenas tardes. Realmente nosotros felicitamos poder venir a esta actividad, una actividad de rendición de cuentas. Y qué bueno, y te felicito, Ramón, porque rendir cuentas debemos de hacerlo todos los servidores públicos. Ramón, decirte que cuente con nosotros. Yo sé el trabajo que tú haces. Tú a las 5, a las 6 de la mañana es uno de los primeros mensajes que yo recibo. De pie, vamos para tal sitio. Y eso también nosotros nos llena de mucha satisfacción, de mucho orgullo y además tu pueblo te lo va eso agradecer. Lo más importante de una rendición de cuenta es usted estar consciente con sí mismo el trabajo que usted ha hecho y decirle a su pueblo, decirle el deber está cumplido y se seguirá cumpliendo.
8: Bien, señores, vivimos este martes, martes interesante, por línea 106.7, ya a esta hora del mediodía. Buen provecho a los que tienen los pies debajo de la mesa. Gracias a todos por recibirnos por esta estación, en la que no se pierde en el camino, a la que escuchan todos. Línea 106 también por Guildami Quiñones, Canal 18, Mau Cablevisión, Sony Visión, allá en Esperanza, Canal 14, 8 de la noche, y nuestra casa Full HD, Canal 10 de la noche, aquí en Mau. Son los medios por los cuales pueden ver este programa. Además de lo que ustedes están viendo ahí atrás, es Televalverde Online. Lo pueden buscar, una página informativa en la cual nosotros pues colocamos nuestros videos, nuestros comentarios y todo lo que está pasando a nivel de la región y lo que hacemos por acá. También pueden ir a mi canal de YouTube, Rafael Vargas, también a mi página de YouTube, Rafael Antonio Vargas Olivo, y de ahí todas las páginas que nos hacen el favor de comentar. Buen provecho, ¿eh? Estoy tirando un cafecito aquí muy bueno. Miren, el día de ayer, el lunes, tuvimos la oportunidad de conversar con el coronel Bonilla en la Cuarta Brigada. Atendimos un llamado que nos hizo, una invitación muy cordial, donde nos presentaba una serie de información con respecto a los apresamientos. También nos contaba un par de historias que siempre ocurren en este tipo de situación. El coronel Bonilla, que no está autorizado por el alto mando a ofrecer declaraciones, y como toda operación de seguridad nacional, no se autoriza a los mandos a estar comunicando ni diciendo las cosas, nos informaba del esfuerzo que hace la Cuarta Brigada con relación al apresamiento de indocumentados haitianos que son trasladados a diario por coyotes, gente que lo hace en jipetas, que lo hace en camionetas, en camiones, en motocicletas, en cualquier método. Cuando tuvimos este intercambio de ideas y de preguntas y respuestas, le decíamos que cómo es posible que la Guardia, por ejemplo, atrape una camioneta aquí en la Fortaleza o en un punto aquí en Mao, o en Guatapanal, o en Boruco, Ámina, subiendo hacia Santiago, cuando hay 21 puestos de chequeo, los cuales ellos deben de pasar para poder llegar a estos puntos. Él nos explicaba que parece que hay condiciones en las cuales, según él, ha instalado unas 21, 22 cámaras de seguridad frente a los chequeos, y aparentemente estos vehículos son registrados vacíos. Y cuando aparece aquí lleno, ¿cómo lo hacen? Según él nos explicó, al parecer los desmontan en un punto antes de, y luego que pasan el chequeo lo vuelven a montar. Entonces, una pregunta simple que nos hacemos: si usted conoce el método, ¿por qué no lo puede interceptar en el trayecto mudando los puestos de chequeo? Porque si se, por ejemplo, si usted ve que lo están montando o pasa el chequeo de ¿cómo se llama? Donde vive Raulín, por ahí, Santa María, ahí pasó. Bueno, ponga otro en Carnero, en Santa Cruz, en un punto donde de improviso, antes de llegar a las matas de Santa Cruz, usted lo puede interceptar. Entonces, apresarlos ahí mismo. Él comentaba también de la facilidad con que salen los traficantes de indocumentados de la cárcel. Y esto es cierto. Muchas veces, por ejemplo, el traficante le ofrece 10, 15 mil pesos al guardia para que lo deje ir, y el guardia no los coge, pero por la mitad, por menos de la mitad, un juez lo despacha aquí en la ciudad. Es todo un entramado que tienen los traficantes, como todo traficante a nivel mundial, siempre tienen su entramado, su situación. El punto es que cuando se le preguntó ante el anuncio que hace Lee Ballester, general director de migración a nivel nacional, de que ahora la guardia, o sea, migración, con los guardias van a penetrar, a hacer supervisiones en las fincas, en los campos, y vimos lo que pasó ayer en Boruco, donde la patrulla penetró una granja de pollos donde laboraba un haitiano, y aquí y ahí se armó la de no te menés. No lo ponemos por aquí, pues no, primero no tengo autorización, como se ven las caras, y hay que guardar la distancia. Pero en ese video se observa cuando la migración y los guardias llegan, le entran a tabanar al guardia, lo atienden, que les quitan el teléfono, el guardia que ve y que sabe que el dueño lo está vigilando por una cámara a control remoto, que tiene sonido, que tiene todo. Él llama al dueño y dice, mira, aquí está la guardia, pues llévame, yo estoy aquí adentro. Porque los haitianos conocen perfectamente su derecho. Y dentro de la plantación o dentro de la, del garpón no deberían entrar los militares. Eso por ley. Pero ya Luis Ballester nos explicaba, o le explicaba a la nación, que mediante este artefugio, y también el comandante Bonilla nos explicaba algo. Nos explicaba que personalmente él fue, o estaba en una persecución, y el elemento que llevaba a los haitianos, 13, una motocicleta, luego logró burlarlo, y cuando ellos le dieron persecución, pues inmediatamente se ajustó de cabeza a una finca, y el dueño de la finca cerró las puertas y dijo, aquí ustedes no pueden entrar sin una orden judicial. Y tiene razón el dueño. Pero ¿hasta qué punto puede ser acusado una persona de alta traición a la patria? Porque lo que debe hacer es apresar al dueño por alta traición a la patria. Y si tienen esas pruebas contundentes contra esa persona, pues aplicarla. Son muchas intrínculas, son muchos los detalles. En esa visita a la Cuarta Brigada, donde nos mostraba el éxito, señores, un total de casi 300.000 indocumentados han sido apresados solamente en la ciudad de Mao, ¿eh? Solamente en la ciudad de Mao, Esperanza, o sea, la provincia de Valverde, aparte de lo que se apresan en Montecristi, en Dajabón, en Santiago Rodríguez y más por ahí. Él nos explicaba que la ley los protege, o sea, los protege mucho en el sentido de que es una multa, y muchas veces, y de lo que nos quejamos siempre, que atrapan el vehículo, es que a la media hora anda el individuo que andaba en el vehículo buscando su vehículo con una orden de libertad. Porque tienen un truco. Cuando el viaje es frustrado por la guardia, ellos tienen siempre un papel de renta. El vehículo es rentado. Cuando el viaje es fructífero, entonces es de los dos, del dueño del vehículo y del contrabandista. Imagínense, a 30.000 pesos cada moreno, si llevan 10, son 300.000 pesos, 150.000 pesos cada uno, menos gastos. ¿Qué van a gastar? 50.000 pesos de combustible, más lo que puedan regar por ahí. Vamos a suponer que le quede 200.000 pesos, son 100.000 pesos y 100.000 pesos que se ganan en menos de lo que canta un pollo. Este problema, que no solamente radica en los nacionales haitianos, radica en el contrabando de whisky, de cigarrillos, de marihuana, de armas de fuego, de cocaína, de todo lo que usted se pueda imaginar que pueda transportar un traficante, lo sacan por ahí. Es un trabajo enorme, una labor enorme que está haciendo el coronel Bonilla, pero se le va a poner mucho más difícil ahora que el general Luis Ballester dice que van a presentar en la finca. Yo lo único que pude atinar a pensar, porque no me dio tiempo a decirlo, es que prepárese, coronel Bonilla, que si usted se siente presionado social, va a ser más presionado cuando un productor, por ejemplo, bananero, que esté en pleno proceso, se le tire la guardia de inmigración y le lleve a todos los morenos que están procesando. Usted va a ver pique y problema. Igual que una finca de arroz que estén en pleno deshiervo, en pleno proceso, que la guardia se tire a limpiarla, a llevarse los morenos, va a haber mucho problema. Yo creo que, ¿qué no decir de las granjas? Él habló ahí de Ballester también de las construcciones, o sea, el lugar donde se está construyendo, que también se van a tirar en busca de los nacionales ilegales. Yo entiendo que hay que buscar una media en todo esto, una media de legalización, donde los obreros haitianos puedan legalizarse de alguna manera, porque esta situación ya va de oscuro a castaño. A ese moreno que está ahí, que lo vimos en las redes sociales, a ver si yo puedo, por lo menos mínimamente, mostrar el video. Le di en sus pecosones, A ver, aquí está el. Le di en sus pecosones, déjame ver si está aquí, que yo pueda, ver dónde lo puedo sacar. Le di en sus pecosones, fue. Te va a ver cómo es la cosa.
9: Yo trabajo aquí. Vete con mi teléfono. Marito, vea. Botealo para allá también. Botealo para allá.
8: Está moreno. Oye.
9: ¿Cómo me entrega mi teléfono primero?
8: Él está hablando con el dueño de la finca que está detrás de la cámara, ¿eh? Ahí está cuando el guardia entra. No fue lo de migración, atención, coronel Bonilla, no fueron los de migración que entraron, fue el guardia que entró. Primero le dio su par de pecosones para que vaya tomando sintonía y luego lo saca. Y en un forcejeo el haitiano logra salir huyendo hacia la otra parte del garapón. Según dice el haitiano, en la primera fase, dice que lo tiraron hasta tiro. A ver si lo logramos escuchar aquí.
9: La guardia me metió. Me cogió mi teléfono. Me la hizo un tiro hacia eso, en el privado. Espera.
8: Eso es él, mire.
9: Me cogió mi teléfono. Me la hizo un tiro hacia eso, en el privado.
8: Él está diciéndole al dueño del galpón que la guardia está dentro metido y que le tiran un tiro. Yo creo en lo particular que esta situación hay que buscarle un punto, porque no es posible. Yo quiero leer aquí en extenso la nota de prensa que hace Guillén Peralta de la Red Nacional de Comunicadores Dominicanos. Es un miembro del Ejército de la República Dominicana, presuntamente infantería con asiento en Mao, había agredido físicamente a un joven trabajador de nacionalidad haitiana en una finca privada propiedad de Addison Rodríguez, ubicada en la comunidad de Jiñamagao, distrito municipal de Guatapanal, municipio de Mao, provincia de Valverde. El incidente habría quedado captado por una cámara de seguridad, según la versión ofrecida por el joven. El militar presuntamente había realizado un disparo hacia sus pies sin alcanzarlo y posteriormente le habría propinado una bofetada, o sea, una galleta. Asimismo, el trabajador haitiano asegura que el militar le habría quitado su teléfono celular durante el incidente, una situación que también se espera sea esclarecida por la autoridad competente. De acuerdo con informaciones atribuidas a moradores de la comunidad, varias patrullas del ejército supuestamente estarían desplazándose por la zona. No obstante, estas informaciones no han sido verificadas de manera independiente. Ante lo ocurrido, se espera que las autoridades militares y los organismos competentes investiguen el caso, esclarezcan las circunstancias en que se produjo el incidente y establezcan las responsabilidades correspondientes, respetando los derechos de todas las personas involucradas. Esto lo escribe. Esta nota muy bien redactada, Guillén Peralta, de Noticias Valverde y la Red Nacional de Comunicadores, que pues están en el hecho. Parece mentira, el coronel Bonilla nos habló, aunque él dijo que no está justificando ni defendiendo a sus guardias, pero más o menos nos puso los puntos sobre las íes y mira lo que acaba de hacer ese miembro, ese militar del ejército de infantería. O sea que muchas veces son los mismos guardias los que hacen quedar mal a los comandantes. Esto pasó en esta visita. No hay grabaciones de la visita, puesto que nos pidieron que no grabásemos. Aunque a diario vemos en las redes sociales lo que hace, el conteo que hacen los militares cuando atrapan a los vehículos con los indocumentados. Yo espero que esta situación se regule, porque de verdad esto da pena, esto da situación, que parte el alma. Por un lado, yo no sé lo que va a hacer el general Díaz Ballester, pero le está tirando el gobierno abajo a Luis Abinader. Lo digo de forma responsable, porque hablar de penetrar a las casas, a los proyectos de trabajo, a las industrias, a los garpones, a las fincas, a las plantaciones, ya está pasando de oscuro a castaño, y realmente esta no es la situación, porque estamos hablando de que el presidente de la República acaba de recibir una medalla por la seguridad alimentaria, y el señor general Lee Ballester acaba de declarar que va para la finca a buscar los morenos. O sea, ¿quién va a trabajar entonces? O sea, ¿quién va a sacar los productos? ¿Quién va a producir la tierra cuando esta persecución ya de forma oficial se va a extender hacia las plantaciones, las construcciones y todo aquel que tenga un moreno? Aparte que van a procesar, óigalo bien, y usted que tiene sus haitianos viviendo entre las fincas, lo van a procesar por alta traición. O sea, Juan Pérez, por decir un nombre cualquiera, tiene 20 haitianos y lo tiene en su finca. Cuando se metan para allá y comprueben que son ilegales, lo van a procesar al dueño de la finca y los haitianos a todo el mundo, O sea, que esto no es una información cualquiera, es una situación que amerita que el propio presidente que está en Roma pues se ponga las pilas y dé una respuesta contundente a esta situación, porque no estamos de acuerdo con esta medida. Entendemos que hay que regularizar, pero repito, la Guardia se jacta de tener inteligencia. J2, J3, J4, J5 y todas las J la tienen ellos. Hagan inteligencia y atrapen a quienes traen los documentados. Que ustedes saben, en Dajabón es a grito esa situación. Que se sabe quién lo trae, cuáles son los organismos, los individuos que traen aquí indocumentados desde hace 25, 30 años. O sea, que hay que hacer una labor de inteligencia. Miren, por otra parte, el gobierno acaba de derogar el decreto sobre, echó para atrás, dicho en buen dominicano, el decreto que quitaba el impuesto al arroz y permitía la entrada de arroz de Norteamérica. Esto a raíz de que Danilo Medina Sánchez diera unas declaraciones ayer. Yo quiero leer en extenso aquí el artículo de elmomento.com para que ustedes tengan una mejor idea. Dice, el gobierno de la República Dominicana negó que haya sido populista, demagógico e improvisada la decisión del presidente Luis Abinader de derogar el decreto 693-24, el cual establecía medidas arancelarias para regular la importación de arroz. Según el exmandatario y actual presidente del partido opositor del Partido de la Liberación Dominicana, la actual administración del PRM ha otorgado una decisión populista, demagógica, cantando como gallos, pretendiendo que se iba a imponer a los Estados Unidos al margen del tratado, y han tenido que salir poniendo como gallina, dijo Danilo. Sostuvo que las autoridades dominicanas conocían el calendario de apertura comercial establecida por el DERCAPTA, pero no prepararon oportunamente a los productores nacionales para competir con el arroz importado. La respuesta textual del vocero del gobierno de Luis Abinader es la siguiente: ante las declaraciones del presidente Danilo Medina sobre el DERCAPTA y la derogación del decreto 693-24, queremos precisar que no es cierto que el expresidente haya solicitado una dispensa hasta el 2035 para posponer la entrada plena del libre comercio en materia arrocera. Para ese entonces, el expresidente de la Federación Nacional de Productores de Arroz, FENARROZ, era nada más y nada menos que Oliverio España Bencosme, quien hoy es ministro de Agricultura, quien fungía como asesor honorífico de Osmar Benítez, ministro de Agricultura de ese periodo. Había solicitado en múltiples ocasiones reunirse con el presidente Danilo Medina para analizar la situación del arroz y los riesgos derivados del calendario de la CAPTA. Sin embargo, esa reunión nunca llegó a concretizarse. Óigalo bien, porque para hablar mentira es como el pecado que tiene mucha, mucha memoria. Según nos explica Félix Reina, Oliverio Payá, que hoy es ministro de Agricultura y era asesor de Omar Benítez cuando Omar era ministro de Agricultura, trató en miles de veces de comunicarse con Danilo, reunirse con Danilo para este tema de la CAPTA. Nunca fue posible. Dice Félix Reina, si realmente existía una gestión formal de dispensa entre Estados Unidos, lo lógico habría sido que el liderazgo arrocero nacional, los federados, los productores y las autoridades sectoriales conocieran su alcance, sus fundamentos y sus resultados, pero eso nunca ocurrió. O sea, ellos nunca supieron de eso, de lo que dijo Danilo, que había un técnico aquí metido en una situación. Eso era mentira. De igual manera, la visita de un alto funcionario de los Estados Unidos al país en el año 2019 para analizar la situación de entonces tampoco fue informada al liderazgo productivo en los términos que hoy se sugieren. Un tema de esa magnitud no podía manejarse de espaldas a quienes producen, financian, industrializan y sostienen el arroz dominicano. Óigalo bien, eso no puede manejarse de espaldas. Por lo tanto, el gobierno que encabeza el presidente Luis Abinader Corona no actuó por populismo, demagogia e improvisación. Califica como decreto populista una medida orientada a proteger la seguridad alimentaria nacional y defender el sector arrocero. Constituye una apreciación errónea frente a un tema que debe tratarse con responsabilidad de Estado. El decreto tuvo como base una interpretación legítima del propio DERECAPTA, particularmente en su artículo 21-2, relativo a la seguridad esencial. Esa disposición establece que ninguna parte del tratado puede ser impedida de aplicar medidas que consideren necesarias para proteger sus sistemas esenciales en materia de seguridad. Sobre esa base, la República Dominicana definió la seguridad alimentaria como un interés esencial de seguridad nacional, y dentro de esta visión de arroz ocupa un lugar estratégico. No se trata de desconocer un acuerdo comercial ni de descalificar a los Estados Unidos, sino de ejercer una facultad reconocida dentro del propio tratado para proteger un producto básico de la dieta dominicana, de la economía rural y de la estabilización social del país. Por eso resulta improcedente presentar el decreto como una acción demagógica. La defensa del arroz dominicano no puede reducirse a una frase política. Hablamos de miles de productores, empleos rurales, factorías, fundamentos, financiamientos, comunidades completas y una cadena de productiva que dura décadas, se ha organizado en el pueblo dominicano. La derogación del decreto no significa abandono del sector arrocero, significa la apertura a una nueva etapa en la que el gobierno continuará trabajando con más planificación, con más acompañamiento técnico, con más mecanización, más financiamiento y mejor condiciones para preservar los productores arroceros. El presidente Luis Abinader en Roma se refirió a este tema cuando lo llamaron desde el show del mediodía. Luis Abinader dice que el arroz es más que arroz, más que comida. Es un factor de seguridad social. Es un factor de orden de seguridad nacional y alimentación. Que el gobierno no va a dejar solo nunca a los productores de arroz, que los va a defender, pero tal como establece el DERECAPTA, esta fase había que hacerla para entonces entrar a una etapa nueva de negociación, donde el gobierno establezca las condiciones que él entiende, o sea, que entiende el gobierno, para proteger el sector arrocero, para proteger los productores. Yo vi una entrevista que le hicieron a Takenzi Mukai, de Factoría Mukai en Dajabón, mi amigo César Domínguez, donde él le preguntaba, perdón, César Montesinos, donde le preguntaban de qué había dicho el presidente, y él les dijo, Mucay les decía, que hay que esperar, que el presidente les pidió prudencia, pero que tengan la plena garantía de que el sector arrocero no va a quedar abandonado. Hemos visto muchas manifestaciones en los medios de comunicación, mucha publicidad barata, gente que de buenas a primeras son paladines de la justicia del sector arrocero y creo que nunca han sembrado media tarea de tierra. Y algunos productores también que se han dejado coger de pendejos, porque si esta actividad, como ellos dicen, el gobierno lo hubiese dejado a su suerte, o estos gobiernos del PRM lo hubiesen abandonado, no estarían sembrando arroz. Yo tengo muchos años desde, yo tengo ya 60 y pico de años, y desde que tengo uso de razón, que andaba con mi papá, con Salomón Arbaje, en los campos de la Yagua, en los campos de Pueblo Nuevo, en Pretiles, detrás del arroz de la factoría, que hoy es la factoría Francisco de Rosario Sánchez, que era la factoría Arbaje. Tengo desde ese tiempo oyendo que el arroz no deja. Y siempre se siembra arroz. Las mismas personas, cuando no son los mismos que han muerto y han heredado sus hijos, y otros que han comprado, que han ido a los Estados Unidos, han venido y han comprado tierra. Pero la actividad sigue produciéndose. Esta región de Mao hacia abajo y bajo Yaqui es la parte que más produce arroz del país. Y ciertamente, como decía Danilo en su intervención, hemos mejorado mucho en cuanto a la variedad, a la calidad. Y como decía el presidente Luis Abinader, el arroz que prefiere el dominicano es el arroz dominicano. E incluso el arroz americano, para poder venderse, hay que mezclarlo. Si esto no se produce, ellos no compran el arroz, la gente. Y hay una responsabilidad directa de los dueños de factoría que no se presten a ese negocio malsano de mezclar los arroces, aunque muchos de los productores, perdón, muchos de los molineros son los que traen el arroz al país. Óiganlo bien, yo quiero que ustedes estén conscientes de eso. No es un comerciante de tres puertas y dos botellas de romo enganchadas que trae los arroz. No son muchas veces molineros o en sus factorías es que se mezcla el arroz para venderlo después como arroz criollo a la mesa dominicana. Uno de los problemas que tiene India, por ejemplo, en la India, es que se produce mucho arroz, pero no pueden venderlo. Tienen problemas para sacar sus cosechas. Hay muchas plagas que les afectan, muchas situaciones. Sin embargo, el arroz dominicano, y entiéndase que la producción nacional no es suficiente, lo decía Marcos Rodríguez en la entrevista que le hicimos aquí en esta emisora y en este canal, no es suficiente. Siempre ha habido una cuota de importación de arroz para mezclar, para compensar el famoso arroz de segunda, que no se da bueno, que de esto, aquello, lo otro. Siempre ha habido importación de arroz. La República Dominicana toda la vida se ha traído arroz. Lógicamente, en diferentes cantidades. ¿Qué abogamos nosotros? Que se proteja el productor nacional. En eso estamos totalmente de acuerdo. El gobierno de Luis Abinader no piensa negociar esa parte. Y como le dije, si ayer el presidente Fenarroz era Oliverio Espaillat, que hoy es ministro de Agricultura, pues con mucho más razón se va a proteger al productor nacional y se le va a buscar la vuelta para que ese productor no fracase. Señores, ya son las 12, creo que ya las 12 y 30 y algo de minutos. Vámonos a una pequeña pausa comercial y retornamos bajando línea. ¿Qué les parece?
10: Marta Collado, la mujer, la servidora pública, la identificada con su pueblo, la gobernadora de la provincia Valverde. Con un espíritu lleno de fortaleza para el trabajo constante y una formación personal, familiar y política, identificada con la solidaridad hacia los demás. Convencida de que no hay mejor forma para mostrar su legado que haciendo de él una práctica diaria. Desde su llegada a la gobernación de la provincia Valverde, ha estado integrada día y noche al cumplimiento de la misión encomendada por el excelentísimo señor presidente de la República, Luis Abinader. Por eso, cada momento para ella
6: es un compromiso para estar de cerca, cara a cara con la gente de Valverde. En Laguna Salada, Esperanza y Mao ha mostrado presencia y permanencia en cada momento para identificar, canalizar, supervisar y fiscalizar las iniciativas que desde el gobierno central se ejecutan a lo largo y ancho del territorio provincial. Cada día es igual. No hay feriados ni circunstancias que le impidan, primero, con la ayuda de Dios, dar la cara a cada necesidad. Desde el despacho, gracias al apoyo del personal que le acompaña, la gente recibe atención de calidad y, en la medida de lo posible, la mano solidaria para atender a sus peticiones. Hoy, en su segundo año al frente de la representación presidencial en esta provincia, la gobernadora provincial de Valverde presenta sus memorias como una muestra de apego a la transparencia, a la rendición de cuentas y al manejo ético y pulcro de los recursos públicos. Marta Collado es, como servidora pública, un digno ejemplo de que los roles son para cumplirlos y cumplirlos bien, dignificando la función y dignificándose en el ejemplo de eficiencia, eficacia, ética y pulcritud. 2 años de gestión, 24 meses de trabajo continuo, 730 días de solidaridad y humanismo al servicio de la gente.
8: Bien, seguimos por aquí bajando líneas y esto es muy importante. Vamos a conversar con la señora gobernadora provincial de Valverde. Vamos a ver si nos toma la llamada, porque ella tiene algunos anuncios importantes que hacer. El día de hoy está en Santiago, esta tarde. Bueno, aquí tenemos a la señora gobernadora Marta de Jesús Collado. Así que bienvenida al espacio, doña Marta. Hoy martes estamos acá por línea 106.7. Cuénteme, me dice que ayer estuvo por Santo Domingo. ¿Cómo les fue? ¿Qué consiguieron para allá?
11: Sí, muy buenas tardes. Gracias, Rafael, y a cada uno los que nos escuchan a través de los medios. Tenemos muy buena noticia para la provincia de Valverde, donde se va a recibir unos camiones compactadores para los alcaldes y las juntas distritales. Va a recibir el alcalde Germán Rodríguez en Laguna Salada, el director de la Junta de la Calle, el director de la Junta Distrital de Maizal, Jaime Sánchez, y el director distrital de la Junta de Jicome, Domingo Mora.
8: Qué bueno.
11: Que significa que gracias a nuestro presidente por todo el apoyo que viene dándole a cada una de las alcaldías en la provincia y en el país. Y también gracias a nuestro presidente y al Ministerio de la Juventud y a la gestión de cada uno de los jóvenes y el ministro de la Juventud, que también vamos a recibir un autobús para la asociación estudiantil en el distrito de Jicomé.
8: Wow, están premiados.
11: También muy agradecida del presidente por todo el apoyo y que siempre la provincia de Valverde se está tomando en cuenta. Así es que son buenas noticias para la provincia y que esos alcaldes en esos ayuntamientos necesitaban urgentemente esos camiones compactadores para poder retirar los desechos sólidos y mantener una ciudad limpia.
8: Qué bueno, doña Marta, que el gobierno central siempre preocupado por los ayuntamientos, ya que tenemos un presidente que sí conoce de esta situación municipalista, Carte Cabal, y se preocupa por ello, no solamente con los recursos para hacer ahí contenedores, y ahora vemos que también con la entrega de vehículos compactadores que son altamente necesarios para la salud ambiental de los habitantes de cada municipio.
11: Sí, también a esos jóvenes, dígase Jicomé, Esperanza, toda la ruta Maizal, para poder trasladarse a las universidades, dígase Utesa y la UAS, no contaban con un adecuado medio de transporte y ya también van a recibir su autobús, que es de gran utilidad e importancia para poder ellos trasladarse a las universidades. Eso es tener un presidente que piense en la gente y que mejorar la calidad de vida de la gente.
8: Así es. Antes de irse, doña Marta, quisiéramos hacerle una pregunta. El Partido Revolucionario Moderno, su presidencia, acaba de anunciar la apertura para la inscripción, para renovar en el padrón. Cuéntenos un poco de eso, usted como presidenta provincial.
11: Sí, ya el proceso de inscripción en el padrón está abierto. Vamos a realizar ya los encuentros de presidente, secretario y la dirección ejecutiva del partido para ir organizando y diseñar todo lo que es el esquema de organización para ir a registrar e inscribir las personas que no están inscritas en el padrón. Invitamos a la población a que se registren, a que se en la página de verificate.com se pueden registrar e inscribirse en el padrón de PRM.
8: O sea, ellos mismos, doña Marta, por ejemplo, yo me voy a registrar y aparezco que no estoy inscrito. ¿Puedo inscribirme yo mismo en el PRM?
11: Sí. En la página, hacen el proceso en la plataforma de inscripción.
8: Es interesante porque algunos que están, por ejemplo, siendo inscritos en los diferentes grupos que están apoyando los diferentes candidatos dentro del PRM y muchas veces se quedan en la plataforma. ¿De esa plataforma también pasarían a ser registrados en el partido?
11: No de la plataforma, porque el padrón del PRM tiene unos cuantos requisitos, que hay que tener la presencia de la persona, okay. Hay que tomar la foto para diseñar, hay unos patrones que tiene la página para poder hacer el proceso de inscripción en el padrón del partido, donde está dando más confiabilidad y también más seguridad de que esa persona está inscrita en el partido. Porque antes lo que hacía era la gente que cogían cualquier número de cédula y lo inscribían y lo registraban. Claro. Ya no. Ahora hay otros controles que debe ser de manera presencial con la persona.
8: Diríamos que es una especie de identificación biométrica, que son los datos de la cédula, con la fotografía y ahora con la inteligencia artificial podemos determinar si es o no es la persona.
11: Así es. Entonces, ya tenemos otros controles para hacer el proceso de inscripción, que se va a realizar jornadas de visita de casa en los lugares, centros comerciales, en todos esos lugares ya públicos. Vamos a estar haciendo jornadas de inscripción para todo el que quiera participar y formar parte de esta familia del PRM.
8: Así es, doña Marta, la seguimos viendo.
11: Así es que motivamos a que todos debemos empezar a hacer proceso de inscripción, porque en el PRM el 3 de octubre va a haber convención el 2027, dígase, para elegir los candidatos presidenciales.
8: Y con padrón cerrado. O sea, que el que no te inscrito no vota.
11: Si es que todo el mundo motivamos a que inicien el proceso de inscripción y el trabajo de fortalecer más el padrón del partido.
8: Muchísimas gracias, doña Marta, por recibir nuestra llamada y por informar siempre a este público de Línea 106 de Bajando Línea de las acciones que está haciendo el gobierno.
11: Ok, muchas gracias.
8: A su orden. Bueno, ahí estaba doña Marta Collado. Ya lo saben, ¿eh? Tendremos camiones compactadores nuevos que serán entregados hoy. Y hoy también se está haciendo entrega ahorita a las 2 en Santiago del autobús para Jicomé. O sea que son muchas las cosas que está haciendo este gobierno. Bien, seguimos en este programa Bajando Líneas Radio, Bajando Líneas Televisión por Línea 106.7, Guildami Quiñones, Canal 18. 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Bien, hay una diligencia que hizo el alcalde Joendy Jiménez con la Dirección Nacional de Pasaporte y ellos han hecho una ruta. Ya la semana pasada estuvieron en Santiago Rodríguez y esta semana ya estarán aquí en Mao y vamos a ver una rueda de prensa que se organizó en los salones del ayuntamiento. En el ayuntamiento va a ser la jornada de de pasaporte, renovación y lo que quieren sacar su pasaporte. Vamos a ver, gracias a una colaboración de Andrés Rodríguez, cariñosamente Andrés El Manso, quien nos envía esta información. Bueno, veo ya todo listo con los equipos.
12: Mira,

0: ofrecer servicio de sacar el pasaporte a las personas de esta comunidad. Le damos las gracias a lo que es las autoridades de aquí del municipio de Mao, la provincia, y sobre todo ellos que han pedido que el pasaporte se traslade aquí. Y estamos aquí para nosotros, como les dijimos, brindar el servicio. ¿Qué necesitamos? Que la comunidad responda al llamado. Esta es una iniciativa muy bonita y muy importante, porque ya ustedes no tienen que ir a Santiago o a la capital a sacar el pasaporte. Tenemos las facilidades de las renovaciones y tenemos las facilidades también de sacarlo por primera vez. Aquella persona que se le ha perdido el pasaporte tienen que tener una certificación de pérdida, traer también el acta de nacimiento y tener también su cédula en buenas condiciones y al día para poder hacer el servicio. Los menores de edad, ustedes saben que tienen que venir con sus padres, cualquiera de los padres, no tiene que ser los dos. Con uno de los padres suficiente y los documentos que le hemos mencionado para poderle brindar el servicio. Vamos a estar aquí desde el día de mañana formalmente hasta el sábado. Pero el viernes nosotros terminamos de enrolar. ¿Qué es enrolar? Coger los datos de los ciudadanos. Porque ya de manera formal el sábado solamente estamos entregando hasta la 1:00 p.m. Esperamos que esta iniciativa, como les dije anteriormente, de nuestro director, sea de beneficio para la comunidad. Veo que aquí todo el mundo está involucrado en lo que es el operativo, los síndicos, el consejo de regidores, los diputados, el senador, y eso es lo que queremos. Porque este no es un proyecto de una parte, es un proyecto de todos y de la comunidad. Y necesitamos el apoyo de todos para que esto sea realmente un éxito. Y vamos a pedirle a las autoridades que desde aquí hasta el viernes se mantengan dándole la comunicación necesaria a las personas para que sepan que estamos aquí. Tenemos un extraordinario equipo que está encabezado por un joven llamado Aneuri y Félix, que son la cabeza con nosotros de este operativo.
1: ¿El nombre suyo, director? ¿El nombre suyo?
0: Fanny Santana, subdirectora nacional de pasaporte.
2: Sí, a la subdirectora de pasaporte, Aneuri, miembro de la prensa, en el día de hoy estamos ya dando prácticamente inicio, dando todas las informaciones correspondientes a este gran operativo que viene a acercar, como bien dijo la subdirectora, la dirección del pasaporte a la comunidad. Queremos agradecer al director nacional del pasaporte, Lorenzo Ramírez, quien es un hermano de nosotros. Inmediatamente le hicimos la solicitud, acató el llamado. Vamos a estar con ustedes apoyándole todo lo que necesiten y vamos a seguir promocionando para que la población tenga este servicio, como usted bien lo dijo, en su casa, porque la alcaldía es la casa de los ciudadanos de este pueblo. Así que vamos a trabajar de la mano con cada uno de ustedes. Nuestro equipo está a disposición en todo lo que necesiten en colaborar.
3: Yo puedo venir aquí a,
0: sí,
3: al proceso
0: claro
3: de aquí.
0: Sí, claro que sí. Nos da los nombres de usted. Entonces nosotros lo que hacemos es que pedimos la autorización de la principal, ya que hay una cita previa para que ellos tengan conocimiento, que lo vamos a atender aquí.
2: Gracias. El horario de
0: funcionamiento. De la tarde, de 8 de la mañana hasta 5 de la tarde. Es importante que recalcar, como le dije anteriormente, que vamos a estar atendiendo al público hasta el viernes.
4: Bueno, ya ustedes pudieron escuchar esa diligencia, esa coordinación hecha por el alcalde Yovendi Jiménez, que trae hacia tu puerta la Dirección Nacional del Pasaporte. Y es un tema bastante interesante porque el pasaporte ha sido pedido por todos los legisladores que yo recuerde, desde el primo Manuel Guichardo, Eddie Nolasco, Radamés Peña.
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¡Vamos al swing! ¡Estamos en vivo! ¡Hola, hola, hola, hola! ¡Sí! Estamos en vivo en los 106.7 FM. Allende, Allende, Allende. Hola, ok, 2-2. Subiendo, subiendo, Allende. Allende, Allende en los 106.7 FM con el peso pesado de la radio, Lolo Music, Lolo Music. Así que ya lo saben, estamos en vivo por los 106.7 FM en vivo, Allende, amiga y amante, amiga y amante, disponible en todas las plataformas digitales. Vamos al swing a esta hora, en este martes, martes 13, Dios mío, martes 13, un tremendo apagón en a nivel del municipio de Mao. Claro que sí. Allende, Allende, Allende, amiga y amante, amiga y amante, amiga y amante, amiga y amante. Allende. Vamos al swing a esta hora, disponible en todas las plataformas digitales. Sí. A-

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En vivo, La Fiera Típica. Promesa disponible en todas las plataformas digitales. Estamos en vivo en los 106.7 FM con el peso pesado de la radio, Lolo Music. La Fiera Típica, La Fiera Típica, La Fiera Típica, La Fiera Típica. En vivo en los 106.7 con el peso pesado de la radio, Lolo Music. ¡Ahí sí! ¡Vamos al swing!

El Grupazo, Me Vas a Extrañar, disponible en todas las plataformas digitales. Estamos en vivo en los 106.7 FM con el peso pesado de la radio Lolo Music. Hasta las 2. Hasta las 2. ¡Vamos al swing!

Sonando Pablo Vargas. Se titula De Ti. Disponible en todas las plataformas digitales. Estamos en vivo en los 106.7 FM con el peso pesado de la radio. En este martes 13 de octubre. Vamos al swing esta hora en los 106.7 FM con el peso pesado de la radio. Sí. Sí. El saludo para San allá en los Estados Unidos escuchando el programa, mi amigo San. Escuchando el programa San, el sinsonte.

Bueno, sonándole Mar, La Incondicional, disponible en todas las plataformas digitales. Estamos en vivo en los 106.7 FM con el peso pesado de la radio. Claro que sí. Lemar. Lemar. La Incondicional. Ay, sí. Vamos al swing, vamos al swing. Esta hora el peso pesado de la radio.

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0: Carlos Rosé. El amor es libre, disponible en todas las plataformas digitales. Estamos en vivo en los 106.7 FM con el peso pesado de la radio, Lolo Music. Claro que sí, claro que sí. En este martes 13, hoy se vale todo, Dios mío. Martes 13. Hoy se dan los baños, la vaina. El compadre Vale Ivo. Sammy García.
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0: Carlos Rosé, el amor es libre.
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0: Disponible en todas las plataformas digitales. Estamos en vivo, ¿no? El comandante Jesús allá en Hinaje, Villa Los Almácigos, escuchando el programa. El comandante Jesús. Gran empresario, próspero, ganadero. Comandante Jesús, el hombre de la boruga. Dios mío.

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0: Se titula Roof, el bandón. Disponible en todas las plataformas digitales. Línea 106.7 FM. Bomboniante Radio Show. El ingeniero Giovanni Roja escuchando el programa. El ingeniero Giovanni Roja, la gente de puntualizando.com. 24/7, el ingeniero Giovanni Roja. El saludito especial, muy especial.
1: Oye eso, William.
0: Para el ingeniero Giovanni Roja, escuchando el programa Bomboniante Radio Show. Subiendo a esta hora hasta las 2 de la tarde con el peso pesado de la radio, Lolo Music. En este martes 13, el bandón en vivo.
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El saludito especial para Domingo Reyes. El hombre anda buscando el anamú y la vaina. Va a hacerlo lavado hoy, Dios mío. Martes 13, Giovanni Polanco en vivo, pregúntale al corazón. Disponible en todas las plataformas digitales. Estamos en vivo en los 106 puntos.

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0: ¿qué tal? Hola, ¿qué tal, mi gente bonita de República Dominicana y el mundo? Así comenzamos la hora que te gusta, la hora que te encanta, la hora de Chevo, el brother de la bachata. Arrancamos con la bachata, no importa la edad, y ahora está sonando la sirena. No importa la edad, fue la primera y ahora la sirena. Animación del más cotizado y el JJ en este martes, martes brujo, martes 13. Estoy montado, montado, montado.
1: Móntate, móntate, móntate, móntate. Hoy es martes 13. Saludos, mi gente de República Dominicana. ¿Qué tal? Hora de Chévere, brode, por los 106.7 de FM Capital del Noroeste. Pero qué bendita sirena tengo yo. Bañarse en la playa con ropa no tiene sentido, mami. Pero qué cuerpo tienes tú como una sirena, ¿eh? 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
1: Hay un apagón, hermano. Hay un apagón desde la
0: 10 de la mañana hasta las 5.
1: Un apagón largo, largo.
0: Están
1: largo.
0: Apodando, están apodando.
1: Tanto mata que
0: poda. Están trabajando, están trabajando. ¡Hola, buenas!
1: Ay, Dios mío.
2: Sí, bueno, buenas tardes, ¿cómo están ahí?
0: Lo malo que no nos avisan con tiempo. Adelante, Josefina Torres, Josefina Jotó.
2: Aquí encendida con usted, ya te sabe.
0: Gracias.
2: Un saludo para todos que están escuchando. Yo quiero las dos gallinas.
0: Dos gallinas.
2: Pero Jotó, ¿qué no estaba anoche, era?
0: Anoche no pude trabajar porque aquí están remodelando.
2: Y ah, ok, ya.
0: DJ Lolo acabando con todo.
2: Usted sabe que yo lo quito la emisora escuchándolo a ustedes.
0: Ay, Lolo.
2: Póngame las dos gallinitas, cuídate.
0: Acabando con todo, DJ Lolo. Cuídate, Josefina Torres. Josefina Hoctó. Me sacó de concentración, DJ Lolo, Dios mío.
1: El primo DJ Lolo. Ahora, ¿cómo está, hombre?
0: Púnchalo, púnchalo, púnchalo, púnchalo.
1: ¿Qué le queda bien ese pantalón? Mira. Me gusta, mami, cómo te queda.

0: Los pantalones, JJ, le queda bien.
1: Le quedan apretaditos, le quedan bonitos, le quedan ajustados, ajustados. Le queda ese pantalón a esa tipa. Ese pantalón lo dice todo por ella. Lo dice todo por ella. Divide, suma y multiplica el pantalón. Divide, suma y multiplica.
0: Pero qué bendito pantalón. Oh my God. Chévere, bro, lo puedes buscar en todas las plataformas digitales. Como el bro de la bachata, Cheo. ¿Le queda bien el pantalón? ¿Le queda bien?
1: Le quedan súper bien, auténtico, auténtico como ella. ¿Le queda este bonito pantalón? ¿Pantalón? Hello, buenas, Nicolás Torres, desde Jicomé, móntate, Nicolás Torres.
2: Buenas tardes, mi Jota.
1: Todo bien, mi amigo, mi hermano.
2: Buenas tardes para esa banda audiencia que le escucha todos los días a usted.
1: Gracias, gracias.
2: El que no se anuncia por ahí no vende.
1: Claro que sí.
2: Sí, como siempre mi llamada es a nombre del senador que vuelve porque es el hombre que el pueblo espera, Eddie Nolasco.
1: Okay.
2: No hay vuelta atrás a Eddie, es que vamos a llevar otra vez de un hombre humilde y un hombre del pueblo.
1: Claro, claro.
2: Se hace sentir en el último rinconcito en la provincia de Valverde.
1: Claro que sí, mi amigo.
2: El pueblo que pese, que piense con la cabeza y que no metemos los pies en un solo zapato. Eddie por necesidad, el pueblo lo aclama. Muchas gracias.
1: Eddie por necesidad, dice Nicolás Torres desde Jicomé. Gracias, Nicolás Torres, 809-572-7216. ¿Dónde estará el genético? El genético. Hello, buenas. Hello. Se cayó, se fue, cogió miedo. 809-572-7216. Hora de Cheval Brother de la bachata, arrasando, acabando, sonando de punta a punta en toda la República Dominicana.
0: Vamos con música, vamos con esta que se llama Dos Gallinas. Dos gallinitas para Josefina ya en Esperanza.
1: Josefina Torres, Josefina Hogdo. Tú quieres dos gallos y yo quiero dos gallinas.

0: con música. Raquelita. Arroba Raquel Silverio, JJ.
1: Vámonos con Johnny Guira, nombre de Raquel Silverio, mi amiga. Raquel Silverio, la mejor secretaria que ha pasado por aquí. Hola, buenas.
2: Pero Raquel te llevó el café ya.
1: No, no me ha traído café ella, no. Ella no me da mi café.
2: Raquel, tu cabeza, Raquel.
1: No me da nada a mí.
2: Raquel está caliente con Johnny.
1: Raquel Silverio.
2: Yo ya no me digo nada.
1: Dale, Johnny Guira.
2: Jota.
1: Dime.
2: Tú vas a ir esta noche ya.
1: Dime.
2: ¿Viene esta noche?
1: Claro que sí, voy a trabajar por ustedes hoy.
2: Yo creo que... Yo me quedé...
0: Bájalo ya, Lolo.
2: ¿Qué sería?
0: Vaya.
1: Habla, Luis, con Johnny Guira.
2: También es algo para...
0: Dale, Johnny Guira. Aquí
2: y
0: más.
2: Y a Glenny, que no me ataque, que yo no tengo la defendir. Por el mismo que te pusieron el disco, porque esa muchacha no se la llevó. Así es, Glenny. Llama.
0: Bájalo allá, Jota.
2: Y porque yo te defendí el domingo y tú me estabas atacando. Hasta atacar yo no creo, es que yo soy fijo con el JJ. Bye bye.
0: Gracias, Johnny Guira. Johnny Guira desde Villavasque. Marcó el 809-572-7216. Johnny Guira. Márcalo tú también. Voy para la calle. Hello, buenas.
3: Buenas tardes, JJ.
0: Buenas tardes.
1: Julián Marte, adelante, Julián Marte.
3: México, más arriba.
1: México, Julián Marte, móntate.
3: Sí, saludo para Carmen, para Isabel, para el cívico Nancy, y para Josefina Jodó. Le pone la canción para que se lo coma un gusano, que lo coma un cristiano.
0: Esto viene en breve.
1: Ok, mi amigo Julián Marte, cuídate por ahí, que yo me cuido por aquí. Julián Marte, este Jicomé activo con nosotros también.
0: La gente de Jicomé activa con nosotros, JJ.
1: Programa pegado.
0: La gente de La Canela, Amina, Boruco, Villavasque, Laguna Salada, voy para la calle. Hello, buenas.
4: Hola, Jota, ¿cómo estás?
0: Tu amiga ahí, Glenis.
1: Glenis, desde La Canela, Santiago. Móntate.
4: Que cuidado, que no lo coja personal, que eso son cosas, que uno relaja. No lo coja personal.
1: ¿A Johnny Guira?
4: Ajá.
1: ¿Qué dijo Johnny Guira, Luis?
4: Yo lo quiero mucho.
1: Johnny Guira, un hombre muy bueno, muy zángano, un zanganón.
4: Ajá, no, que no coja nada personal.
1: No, es lo que relaja, Johnny Guira.
4: Póngame, que no se acabe la noche.
1: Que no se acabe la noche, quiere Glenis desde La Canela, Santiago. Gracias, Glenis, por estar con nosotros.
5: ¡Anda, tú me pides!
0: Fue un placer, porque hoy es martes 13. Martes 13,
1: martes brujo, brujo, brujo, brujo, brujo.
0: Que se lo coma un cristiano. Que lo goce, hombre. A que se lo coma los gusanos.
6: De hobby.
0: ¿Cómo lo como, mami? Dámelo a mí.
1: Para que se lo coman los gusanos, que lo goce un buen cristiano.

0: deje que se pierda.
1: No deje que se pierda.
0: Dáselo a un buen cristiano.
1: Dámelo a mí, mami.
2: Dámelo, dámelo, que yo lo cojo con ti ropa, no importa nada. Sonando Chevo, el brother de la bachata, sonando bonito, sonando nítido, sonando de esquina a esquina, de bocina en bocina, de boca en boca. Chevo, el brother de la bachata, complaciendo a mi amigo Julián Marte allá en Jicomé, para que se lo coman los gusanos, que lo goce un buen cristiano.
1: Vamos con esta que se llama Que no se acabe esta noche.
2: Complaciendo a mi amiga Glenis allá en La Canela, Santiago. Dale volumen, Glenis, que esto está buenísimo, buenísimo.

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1: 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Dame a Cheche, hello, buenas.
2: Ya, buenas tardes.
1: El genético, dime genético, Cheche Calzón Medina.
2: Gracias, un placer comunicarme siempre con ustedes.
1: Gracias.
2: Con la gente del programa. Gracias. Vamos a felicitar al señor Federico Jiménez. El domingo cumplió un año más de vida y lo conmemoramos en el hogar paterno en la calle. La prisión que tuvo su señor esposo, nuestra diputada Ángela Rodríguez, su hermano Manito, su madre. Tanta atención y servicio de esa generación genética. Gracias.
1: Gracias, Cheche Jackson Medina. Tengo otra, 809-572-7216. Se fue, cogió miedo. 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Adelante, Johnny Guira.
3: Jugarte la otra nueva, porque nosotros somos...
1: Hay una nuevecita. Vamos a estrenar una nueva. Tengo otra nuevecita, aparte de las dos que hay.
3: Ok, pues por la toda. A Glenny, que me llame al 829-873-0190 para yo doy. Porque yo tengo un minuto.
1: Atención, Glenny. 829-873-0190.
3: Ayúdame, Jota, tú ahí.
1: Ok, 829-873-0190, teléfono de Johnny Guira. Gracias, Johnny Guira, para Glenis allá en La Canela, Santiago. ¡Dale para allá, más cotizado!
0: Con esta nuevecita que se llama... Yo le doy... Otra llamadita, ¿cuál es?
1: Seferino, tu amigo. Habla tú con
0: Dale,
1: Seferino.
0: Seferino, mi hermano, saludo.
4: Usted tiene miedo, caballo.
1: Jamás, mi amigo Seferino, jamás. Seferino. Tú sabes que no.
4: Hey, ponme ahí mi muchachita.
0: Mi muchachita, Seferino.
1: Te tiene loco esa muchacha, a ti me lo dijeron.
4: Te fuiste bebiendo ayer.
1: Cuídate Seferino en este martes 13, martes brujo.
0: Con esta nuevecita. Yo le doy.
1: Nuevecita.
0: Yo le doy.
1: Quitándole el plástico, yo le doy. Lo nuevo de Chevo

0: me pide y yo le doy lo nuevo de Cheva, el brother de la bachata. Esa se pega porque se pega. Esto salió pegado desde ya. Tremendo, tremendo tema, tremendo tema. Ella me pide y yo le doy.
1: Pide lo que quiera, mami, yo te doy.
2: El brother.
1: El brother, pero que es suya esta bachata, ¿eh? Dale swing.
0: Ahí. Ahí está Johnny Guira bailando. Y también Nicolás Torres allá en Jicomé. El cívico.
1: Ella me pide y yo le doy.
0: Dale, cívico. Ella me pide y yo le doy.
2: Mami.
0: Eso se pegó.
2: El brother.
0: Así se llama. Ella me pide y yo le doy. Lo nuevo de Cheva, el brother de la bachata. Otra nuecita, nuecita.
2: Ricardo.
0: Bachata contagiosa, pegajosa.
1: Ella me pide y yo le doy. Dale, don Cheche Jackson Medina. Don Cheche.
0: Julián Marte, dale, Julián Marte. Arriba, arriba. Mi amigo Seferino, móntalo ahí. A Seferino con su muchachita. Él quiere mucho esa muchachita. Mi amigo Seferino, cívico, dime, cívico, dímelo, cívico.
3: Sintonía aquí como siempre.
0: Pero qué bachata, ella me pide y yo le doy.
3: Esa se va a pegar porque se va a bailar.
0: Lo dice el cívico, dale, cívico.
3: Primer saludo para usted y el más concisado.
0: Gracias, recíproco, de aquí para allá y allá para acá.
3: Para Johnny Guira, Seferino, Carmen, Sebastián. Vito Núñez, Julián Marte y mi amigo Nicolás Torres. Y se espera por ahí.
0: Gracias al cívico de este Jicomé. Activo, activo, activo, activo. Dale, dale con mi muchachita, móntalo, móntalo, móntalo, móntalo.

0: Pero qué muchachita, Mi gente, gracias, JJ. Ya, vámonos con esta.
1: Misión cumplida por este martes 13. Mañana otra vez, en el miércoles, el más cotizado y el JJ.
0: En breve viene la patana musical, Monkey K y DJ Premium. Luego con esta que se llama Todo Tiene Un Final. Lo nuevo de Cheo el Brother también, nuevecita.
1: Otra bachata palo, otra bachata éxito de Cheo el Brother de la bachata. Durísimo.
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0: Vámonos, vámonos, que ya lo va. Buenas tardes, República Dominicana. Bienvenido a la patada musical. 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
0: 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Pero también está aquí en sintonía la patada musical. Castillo, Castillo.
1: Seguro.
0: De la farmacia.
1: Rayos de luz.
0: Rayos de luz ahí en la parada, frente a Génere. De esa forma le damos la buena tarde a la República Dominicana, a cada personalidad que están escuchando. El programita de Monstruo Musical. Permítame recibir la llamada, David.
1: Vamos con este iniciando a Paco Mao.
0: Buena. Aló. Se fue, se fue. 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
0: Recibo la llamada a nombre de las cabañas turísticas Mitos. Buenas tardes.
1: Dale ahí.
0: Buena. Buena.
2: Buenas tardes.
0: Buenas tardes.
2: Cheche. Gracias. Dale.
1: Adelante, saludos, don Cheche. Un abrazo.
2: Gracias. Buenas tardes para ustedes también.
0: Gracias.
2: No, quiero la oportunidad para dar las gracias a Federico Jiménez.
0: Ajá.
2: Y su esposa Ángela.
0: Ejemplo. David, dame la llamada. Ajá.
2: Así que el hacha por todo, Janito, Janito, su hermano, su madre, todos los amigos, nos compartimos él ahí, cumplió un año más de vida.
0: Bueno, bendición.
2: Yo quería que llegara a los 90, amigos.
0: Ok, don Cheche, vamos a recibir la otra llamada, porque nos vamos con música. Buenas tardes. Buenas tardes.
3: Buenas tardes, mi amigo Moquicá, el mejor de la radio. Buenas tardes, David.
0: Buenas tardes, Maracantaya.
3: Ya, pues, Moquicá, usted me hizo meter en un problema grande.
0: ¿Qué pasó?
3: Adiós, busqué un chelito cristiano, un pretamita. Ya. Pues, yo me he parado.
0: No, pero ¿para cuándo usted es? ¿El compromiso de pago para cuándo es?
3: No, yo le dije que para un lunes, no le puse el día de la fecha del lunes, un lunes.
0: Un lunes.
3: Entonces aquí, ahora me llama Joy Dicen, el patrón, el hijo de Anthony, que cumple años, voy a tener que ir para allá, va a ser una cosa grande hoy, pero le paga. Moquicá, yo quiero que usted me complaca con una bachata que no me la quiere poner, la que dice, vivo la vida amargado de bacano Luciano Martínez, esa bachata está arrasando.
0: Lo que pasa es que así de esa forma no podemos buscársela.
1: No, ese no es el título, Moqui, de la canción.
0: ¿Y cuál
1: es? No es la, tiene que decir cuál es el título para uno poder colocarla.
3: Esa es, David, que dice, vivo mi vida amargado.
0: Pero que no,
3: la nueva te inspiró.
0: Ah, la nueva, vamos que la nueva de caballo.
3: Sí, la nueva, la que tiene, sí.
0: Vamos, ok, vamos a comenzar musicalmente. Porque tengo un especial del monstruo que porque va para Santiago. Va para Santiago el monstruo musical. En breve vengo con el monstruo. Vamos a continuar porque arrancó el monstruo musical.
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0: Bachata de hombre con pelo y pecho. Está bailando el papájaro. Hasta las 4 de la tarde. ¿Quién está aquí?
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0: Vamos a continuar, porque este sábado por Teledovisa Canal 43 viene el diputado José Valenzuela en el programa de 1 a 2 de la tarde. En vivo, el diputado de la provincia de Valverde, en el único programa que tiene dueño, en la patada musical.
1: José Valenzuela, la esperanza.
0: Vamos arriba,
1: este
0: dame,
1: sábado.
0: ¿El otro cómo se llama?
1: ¿Hay que anunciar?
0: No, no, el otro lo dice yo.
1: Este sábado, José Valenzuela.
0: Lo digo yo,
1: a nombre
0: dame,
1: del que rompe yo, con el dolor, Rofture B.
0: No,
1: este sábado, Rofture B, el que rompe con el dolor.
0: A nombre de Autorrepuesto, Lucino Domínguez, cruce de Guayacanes. Viene por Teledovisa. Próximamente estaremos en el canal 26 los viernes, diario por línea 106.7. Digo, de lunes a viernes. Los sábados por Teledovisa, los viernes por lo de canal de HD. Dímelo, David.
1: Continuamos. Hey, me quieren allá y no quiero televisión. A nombre. Lo vamos a llamar ahora. 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Está la casa de todos, la Casa Elvis.
0: Vamos a continuar.

0: ¡Vámonos! Que ella no va. 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
1: lo tumban.
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0: Vamos a recibir la llamada del pueblo. Buenas tardes.
2: Buenas.
0: Dígame.
2: Usted también es de Maizal.
0: Adelante, usted también es.
2: Ese es un toque de queda. Ustedes, como dicen, permítame saludar al compañero.
0: ¿A cuáles?
2: Félix Joel Almonte.
0: Sígalo.
2: El Carito Gil.
0: Sígalo.
2: Víctor Núñez.
0: Sígalo.
2: Laguna Salá y Víctor Soto en Boston, Massachusetts.
0: Gracias.
2: Y si usted puede, póngame a Moreno Tejada.
0: De acuerdo, porque aquí está el único programa que sirve para acabar en La Patada.

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0: 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Recibo la llamada, David, del pueblo soberano.
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0: Buenas tardes.
3: Buenas tardes, Moquicás.
0: Adelante.
3: Buenas tardes, David. Buenas tardes para todo el público. En verdad, me siento cada día más comprometido escuchando su programa.
0: Ah.
3: Por el valor y el espíritu y el respeto que usted tiene hacia su fanaticada que le sigue a usted. Queda evidenciado una vez más que también el Mayimbe sigue siendo el más grande de la bachata dominicana y quizás en el mundo entero. Porque Anthony Santos se ha demostrado que no es un músico de patio, es un músico completo, un músico que se planifica todo el año para tener un escenario que guste y que penetre a todos sus seguidores y al mundo entero. Muchas gracias.
0: Gracias, gracias. 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
0: Vamos a la última llamada del pueblo a nombre de Funca, Fulmigaciones Aéreas del Caribe. Buena.
3: Moqui, Moqui, moquicando, plátame con el merengue mío de Anthony Santos, la Catigala.
0: ¿La qué?
3: La Catigala, la Catigala.
0: Vamos a buscar eso, vamos a buscar eso. Vamos a buscar eso, búscalo en YouTube, donde quiera que esté. Vamos a continuar hasta las 4 de la tarde. El único que sabe por dónde se le echa el agua y coco. ¡En

0: señor, el pueblo escuchando. 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
0: El chamaquito que está arrasando a nivel nacional e internacional. En el gusto popular, aquí está Ronnie Manuel.

0: sigue en el gusto popular Ronnie Manuel, el chamaquito del sonido. Tengo que ir a una fiesta de él. Tengo que ir a ver si es verdad que es el chamaquito del sonido.
1: Él toca, toca.
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0: Colócame, David, una pedra musical.
1: Oye,
0: Pipo, carajo.
1: Y así, con piedra.
0: Que me llame otro prestamista para pagar un viernes. Tengo compromiso de uno de los lunes.
1: 10 mil pesos para el viernes.
0: No, cinco.
1: Cinco mil para el viernes. ¿Cuál viernes? No sé.
0: Un viernes. El prestamista que se quiere arriesgar, que me prestame 5 mil para pagar su.

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0: Vamos a continuar.
1: ¿A continuar qué? Vamos, vámonos de aquí.
0: ¿Cómo no vamos? El diablo. 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
1: Buenas tardes, señores.
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2: Ay, aquí está el bendito negro. Rapidísimo llegó el bendito negro. Aquí estamos, así que gracias a toda la gente. Ya se activa lo que es la hora de Querubanda. Con una energía positiva siempre. Este bendito negro siempre tiene una energía que solamente Dios se la puede quitar. Ay, mamacita, desde Trenton, New Jersey. El papalote. El que sube los ratings en línea 106.7. La Necia FM. 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

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Sigue la hora del líder Querubio Ortiz y su querubanda de esta forma. Vámonos, papalote, vámonos, vámonos, vámonos, vámonos, vámonos, vámonos.

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1: ¡Ay, sí, señor! Aquí está tu papalote, el bendito negro. El único negro que no coge corte con nadie. El que sube los ratings. Llegan los polleros. Salieron los polleros. No digo yo con ese merengue. Bueno, de inmediato me pongo en contacto con mi gente. La gente que sigue en la hora de Querubanda con el bendito negro. Por línea 106.7. Déjame empezar con José desde la Mata de Santa Cruz. Dale.
2: Buenas noches, papalote, papalote. ¿Qué lo que? Diógenes Rodríguez, el bendito negro.
1: Así es.
2: José Maracantaya de este lado, desde las Matas de Santa Cruz, papalote.
1: Ok.
2: No, yo estoy abusando demasiado, papalote.
1: Ajá, ¿qué pasó?
2: Ay, Dios, papalote, pero amanecí caliente esta mañana, papalote. Y
1: ay, Dios.
2: Me metí pa' de frío esta mañana, papalote. Y oiga.
1: Se jodió el arroz.
2: Y le digo a la esposa mía cuando llego a la casa, porque yo trabajo como un campeón, sí, papalote. Entonces,
1: ajá.
2: Le digo que si quiero un trago a esa bendita. Porque le dije que me hicieron sancochito bien bacán. Entonces cuando llego me dice que sí, que quiere un traguito.
1: ¿Un trago?
2: Ay, papalote, pues yo compré un litro. Y aquí ay, estoy
1: tirando.
2: Me estoy pegando, entonces yo quiero. Entonces me llega la invitación ahorita a las 9 que voy para el cumpleaños de Joy Dicen.
1: Julie Swing.
2: El hijo de Majima Antoni Santos. Entonces ya te sabes, papalote.
1: Ah, pues está bien.
2: Una vaina.
1: Así que saluditos. Sigan tirando y escuchando bueno merengue. La hora de Querubanda para contrataciones de Querub y Ortiz. 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De la que siempre está arriba. Querubi Ortiz y su Querubanda. Así que gracias a toda la gente. Dame a ver lo que dicen los polleros. Adelante, pollero.
3: Buenas tardes, Benete, de Benito Negro.
1: Ajá.
3: Yo quiero la canción de Rubí Pérez.
1: Ah, no, pero tú estás lento, tú estás lento. Estamos en la hora de Querubanda. Estamos en la hora de Querubanda, los polleros. Mercedes, ahí está Mercedes. Bueno, también saludito en el palo de Damajagua. Ahí está Isabel, ahí en sintonía con Línea 106.7. No se pierde la hora clara con René Molina. Así que gracias. Me dice Damián, déjame ver lo que dice Damián. La gente de la Ruta A. Adelante, Santiago. Damián.
4: Y Damián activo en Santiago.
1: Ah, pues está bien. Gracias, hermano. Gracias por estar en sintonía siempre. Así que, déjame ver quién está por aquí. Adelante, saludo. Hola. Hola.
5: Buenas tardes, bendiciones, bendito negro.
1: Dígame a ver.
5: Juan Pérez desde Navarrete.
1: Adelante, Juan Pérez.
5: Siempre en sintonía con el bendito negro.
1: Ese soy yo.
5: Y ahora picante, picante de la Querubanda.
1: Sí, señor.
5: Quiero que me complazca con el toquecito de la Querubanda. ¿Qué tal? Y también quiero mandarle un saludito a los muchachos que se encuentran en sintonía desde la Bisonó Navarrete.
1: Ok.
5: Quiero mandarle un saludo ahí a Santo.
1: Ajá.
5: A Jeffrey.
1: Ajá.
5: Y a José Miguel Maitillo, de parte de Juan Pérez.
1: Ok, Juan Pérez, gracias por estar en sintonía. 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Vamos a seguir disfrutando de la música sabrosa. Desde Trenton, New Jersey, la animación desde Papalote, el bendito negro. Sigo de esta manera, sí, hombre.

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1: Ay, sí, señor. El bendito negro sigue aquí. Déjame saludar a toda la gente que están por las diferentes plataformas escuchando el verdadero toque. La hora de Querubanda. Déjame ver. Déjame ver, voy a empezar de arriba para abajo, de abajo para arriba. Ahí está Mercedes Ortega. Así que saludito para Mercedes. Ahí llegó la comadre de Germania. También está Germania. A Milka Zacaría. Gracias por estar en sintonía. Eris Roa. Está ahí en Pananá, Arroyo, San José de las Matas. En la Sabaneta. Hey. Ahí nació el bendito negro, Dios. Juan Jiménez, mejor conocido como el Pimpollo de la radio. Así que saludito, hermano mío. Gracias por estar en sintonía con la hora de Querubanda. Andy Pérez, desde Camden, New Jersey. También está en sintonía. Gracias a toda la gente que se están comunicando conmigo a través del teléfono 1609. 421-5255. Déjame ver quién está por aquí. Por aquí está a través de los mensajes. Está Kia. Gracias,

Poppy Gómez. Saludito para Poppy Gómez. En Esperanza, está activo ahí con el programa La Hora de Queruanda. Alexi, también en Esperanza. Rosa Betance, también está activo ahí. Así que gracias a toda la gente que se están comunicando conmigo a través del teléfono 1-609-421-5255. 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La hora para que goce Queruanda. Vámonos con la agenda. Vámonos con la agenda de Queruanda. Queruanda esta noche, esta misma noche, fiesta privada en Mao. Ah, pero hoy es martes 13. Ay, María Santísima. La suerte que yo siempre ando con algo al revés, para que nada me carga, nada me puede caer. Yo siempre me pongo algo al revés. Hay una bruja por ahí que me da por chupar. Así que hoy es martes 13. 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Bueno, también el viernes 16 en Barajando Vale en Santiago estará Querube. El sábado 17 en Villatrina, Moca. Nos vamos para Moca. El 18 en Gallo Prieto, que eso es el domingo. En Gallo Prieto, en Navarrete. Y el 19, lunes 19, estará Queruanda como cada lunes y lleno full en Brisa de Río Mao, donde Titilito. Así que ya usted lo sabe. Bueno, voy a pedir una consulta con Germania por teléfono, ya que yo no puedo ir allá, que me diga la consulta por teléfono. Tal vez me arregla la suerte. Vamos a seguir disfrutando de esto que es la hora de Queruanda. Aquí está Querube. Querube, me la solicitaron este tema. Este tema me lo solicitaron, el toque, toquecito.

0: toquecito aquí sonando en la hora de Kiruanda. Bueno, quiero aprovechar para saludar a Mabel. Mabel está en sintonía. Mabel Jiménez, gracias por estar en sintonía con esto que es la hora de Kiruanda. 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
3: 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Seguimos con Querubandá.

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1: Ese mismo está aquí hasta las 8 de la noche poniéndote la música, la que usted me pida a través del teléfono después de las 7. Porque ahora estamos en la hora de Querubanda. ¡Ay, mamacita, yo! ¡Sí, señor! 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
1: 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Bueno, seguimos disfrutando de la mejor música aquí en este que es el verdadero toque, la hora de Querubanda. ¡Sube, Querube! ¡Sube, Querube! ¡Sube, Querube!

pero espérate. Ese no era el merengue, pues yo puse ese. Y entonces, espérate, déjame ponerme en cue aquí. Déjame ponerme en cue. Porque no es ese que ando buscando. No ando buscando ese, querube. No te me adelante. Se me adelantó, querube. Así que gracias a toda la gente que están ahí a través de línea 106.7. La emisora de Trenton, New Jersey, La Necia. Así que gracias mil. Quiero aprovechar para saludar también a la gente que me siguen por las diferentes plataformas. La gente de Facebook están en sintonía. Gracias. Déjame irme con este entonces. Déjame irme con este que fue solicitado a través del teléfono 1609-421-5255. Este sí es el merengue que todo el mundo está esperando ahora.

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Se va este bendito negro por la hora de Queruanda. Por la hora de Queruanda. Porque yo sigo hasta las 8 de la noche. Mañana cuando el reloj marque las 6, la hora de Querubé.

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1: Ay, sí, señores, ¿qué tal? Bendito negro, hasta las 8 de la noche. Prepárense. Prepárense que llegó el toque de queda. Subiendo los ratings. Desde Trenton, New Jersey, para el mundo. Haciendo radio, papalote. En el número uno, el verdadero toque. Así que gracias a toda la gente que se están comunicando conmigo a través del teléfono 1-609-421-5255. Es la manera para comunicarse con este bendito negro. Desde 30. Aquí estamos. 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
2: DJ Den en la mesa.
1: Ahí es para donde. Vámonos. .com.

0: Definitivamente llegó el verdadero toque de queda desde Trenton, New Jersey para el mundo. Sí, señores, aquí estamos. Gracias a toda la gente, ya se están comunicando a esta hora de nuevo. Ellos hacen una pausa y de nuevo vienen a pedir bachata. Lo que usted quiera por aquí. Así que gracias mil a toda la gente. Quiero aprovechar para saludar a Carlos Martínez de la Ruta O. En Santiago está en sintonía. Gracias mil, la familia Parra. Vamos a ver lo que dice la familia Parra. Adelante.
1: Buenas noches, bendito negro.
0: Dígame a ver.
1: ¿Cómo estás?
0: Bien.
1: Aquí estamos bien, gracias a Dios.
0: Amén.
1: Un saludo especial para mi esposo José Luis, ajá, mi hija Cris.
0: Cris.
1: Y Joseila.
0: Okay.
1: Y para mi amigo el Tolete, que también escucha la emisora.
0: Okay.
1: También escucha el programa. Un fiel oyente de tu programa, desde las 6 de la tarde con la querubanda. Y luego concluimos con lo demás. Quiero que me complazca, por favor, con la bachata.
0: ¿De quién?
1: De Higüey a la capital.
0: Ramón Torres.
1: Ramón Torres, por favor.
0: Ah, pues está bien. Gracias a la familia Parra y Navarrete. ¡Ay, mamacita, Dios! ¡Cuánta gente! ¡Venga, gente! El teniente de la Rosa. ¡Adelante, teniente!
2: Buenas noches, Diógenes Rodríguez, el bendito negro.
0: Ese soy yo, el único.
2: El dueño de la tarde y de la noche.
0: Sí, señor.
2: Primer teniente de la Rosa de este lado.
0: Gracias.
2: Un saludo especial para usted, hermano.
0: Amén.
2: Ya escuchamos el plato fuerte de Querube.
0: Así es.
2: Ya estamos en la hora cero. Que bachata por un tubo y siete llaves.
0: Sí, señor.
2: Un saludo especial para Mongo allá en Espino de Jabón.
0: Ajá.
2: Nío Virreyes, la Mata de Santa Cruz.
0: Sí.
2: Doña Kia, Irene Infanti, Papito Pichardo en El Pocito. También para Mongo y yo en Villavaque.
0: Ok.
2: Maestro Alegría y Quiñones aquí en Castañuela. También para Víctor Núñez.
0: Sí.
2: Y Román allá en Laguna Salada. El señor Rodríguez y su papá allá en Navarrete.
0: Okay.
2: Y allá en Altamira, las hijas mías y nuestros amigos allá, Augusto Pacheco con toda su familia ahí, saludo a todos ellos. Y aquí ya Meji Luce y Pirulín que están junto conmigo aquí. Cuando se puede, hermano, colóqueme una bachata de Vlad Durán. Se acabó tu cuarto de hora.
0: ¡Ay, Dios!
2: Lo seguimos escuchando, hermano, cambio fuera.
0: A ver, está bien, teniente de la Rosa, gracias por estar en sintonía. Déjame ver lo que dice Pilio Epidio desde Navarrete, estoy pegado con Navarrete ahora. Desde Filadelfia, adelante, Pidio.
3: Buenas noches, bendito negro, buenas noches.
0: Dígame a ver.
3: El sargento, el Pidio Moreno desde Filadelfia, reportando la sintonía.
0: Ajá.
3: Estamos por aquí en Cuba P.
0: Ok.
3: Estamos en Cuba P, por aquí. Ya tú sabes.
0: Ah, pues está bien.
3: Te sigo escuchando por ahí.
0: Gracias, hermano.
3: Sigo escuchando por ahí. Pasen buena noche.
0: Gracias a toda la gente que se están comunicando conmigo a través del teléfono 1-609-421-5255. 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Tengo más mensajes. Adelante.
4: Buenas noches, bendito negro. Popi Gómez.
0: Adelante, Popi.
4: Seguimos aquí con el programa.
0: Gracias.
4: Saludos para todos los fieles oyentes que, como yo, todos los días nos damos ese prestigioso programa.
0: Ok.
4: Quiero que me complazca con la bachata de Melvin Cesarín, El What? Primer tonto.
0: El primer tonto que llegó a tu vida. Así que gracias a toda la gente. Déjame ver quién más está por aquí. Por aquí hay muchos mensajes, Dios. Mercedes, adelante, Mercedes.
5: Buenas noches, bendito negro. Si es por rango, yo tengo rango. Yo voy para allá con un garrote. Si
0: ay,
5: no
0: Dios.
5: Hay una cosa que venga la otra.
0: Ah, pues está bien. ¿Quiere bachata? Del Cuquito Melvin Cesarín. ¿Quién más está por aquí? Porque me voy a bachata. Ay, mi madre, Dios. Es que son muchos. Así que gracias a toda la gente que está en sintonía a través de Línea 106.7. El segundo teniente, Ramón Rodríguez, está en sintonía. También saludito para su padre, Marcelino. Hoy voy a complacer a Marcelino. Voy a complacer a Marcelino con su bachata. Sigue el movimiento del toque de queda desde Trenton, New Jersey para el mundo.

0: Negro.
1: ¡Ey! Seguimos complaciendo en el verdadero toque de queda. A la familia Parra y Navarro.

0: ¡Ay, esa no la debo yo! Ya complací a la familia Parry Navarrete. Gracias por estar en sintonía. Trato de complacer a cada uno de ustedes porque ustedes son la pieza importante de este programa. Si este programa se mantiene en el número uno, es gracias a cada uno de ustedes que siempre están ahí en sintonía. Déjame ver lo que dice el segundo teniente. Adelante,
1: buena
0: saludos.
1: Buenas noches, bendito negro, Diógenes Rodríguez.
0: Ese soy yo.
1: Mi primo.
0: Ajá.
1: Aquí está cayendo una leve llovizna ahora mismo aquí en Navarrete.
0: Ok, eso se pone bueno,
1: viendo
0: sabroso.
1: El programa. Ya pasó el primero, pero vamos tirando también el segundo.
0: Vámonos
1: ya
0: con el segundo.
1: Mi hermano de la Josa, salúdenos, a Juan Polanco y a Plinio Mejía.
0: Ok.
1: El viejo quiere su bachata de Calderón.
0: De Calderón.
1: La noche, pero...
0: Sí, sí, hoy se la voy a poner. Hoy sí se la voy a poner. La tengo en cue ahí. Quiero complacer a todo, a todo. Así que... Por eso es que a veces ando rapidísimo. Saludos, buenas.
2: Buenas noches, papalote. Diógenes Rodríguez, el bendito negro.
0: Ese soy yo.
2: Bendito negro, no. Seguimos bateo y corrido, Diógenes.
0: Ajá.
2: José Maracantalla de este lado. No, no, no. ¿Y quién va a abandonar un banquete así? ¿Eh? A uno no le da deseo ni de salir ahorita.
0: Ni a mí me da deseo.
2: Voy de cumpleaños, pero... Papalote.
0: Dígame.
2: Me saluda aquí a Jenny Pocito, esa vieja amiga mía, papalote.
0: Ok.
2: Papalote, José Maracantalla, lo que es operador de Montacaiga.
0: Ajá.
2: Y duré muchos años ahí trabajando en Universal Aló en el Pocito, Guayubín ahí.
0: Ah, pues está bien. Gracias por estar en sintonía. Tengo que andar rápido para complacer a toda mi gente. Me voy con Marcelino, mi amigo Marcelino, que no se pierda el programa, tranquilito ahí en casita. La hora clara de René Molina y lo voy a complacer aquí en el número uno. Vámonos. José Manuel Calderón, bebiendo en la barra. Yo estoy bebiendo aquí.

0: Ahí sonando José Manuel Calderón aquí bebiendo en la barra. Aquí es que yo estoy bebiendo. Yo no estoy bebiendo en ninguna barra. Yo bebo aquí en la casita. En la casita, escuchando buena música. Ahí sí, la gente comunicándose conmigo a través del teléfono. Quiero aprovechar para saludar a Víctor Núñez en Laguna Salada. Mongullo en Villa Vázquez. También quiero aprovechar para saludar allá en Villa La Isabela, Rafael Brito, también Baloy, Franklin Zapata de Floristería Roseladia allá en Villa La Isabela. La gente que están ahí en el parquecito escuchando a Línea 106.7. Gracias, mira, toda esa zona por ahí. Que es un solo radio con el bendito negro. Tengo a Miguelina Cruz. Adelante, Miguelina.
1: Buenas noches, le habla Miguelina desde la Isabel Histórica. Okay. Un saludo para usted.
0: Gracias.
1: Me saluda a Negro Pite y me saluda a Rosa Hilaria. Muchas bendiciones y que pase buenas noches. Me compase con una bachatica de Luis Vargas.
0: Ah, pues está bien. Ahí estaba Miguelina, la negra, la tía del Negro Peter. ¿Y dónde estará el Negro Peter? Me sacó los pies ya. Me sacó los pies. Ya ni me escucha. Parece que anda en picoteo. Así que gracias a toda la gente de la República Dominicana. Que cada día de 6 a 8 de la noche se comunican conmigo. Porque están escuchando la emisora Línea 106.7. La que no se pierde en el camino. El Teniente de la Rosa me solicitó un tema y lo voy a complacer. Lo estoy preparando. 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Vamos a disfrutar de la música, la música que usted me pida a través del teléfono y el pueblo. Aquí está Vlad Durán.

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3: Ay, seguimos aquí en este que es el verdadero toque de queda. 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

Ahí sigo complaciendo aquí en el número uno, el verdadero toque de queda. Vámonos. Aquí está Melvin Cesarín, el Cuquito. El primer tonto.

Ahí sonando el cuquito Melvin Cesarín, el primer tonto que llegó a tu vida, el primer tontico de verdad, el primer tonto. Así que gracias a toda la gente que se están comunicando conmigo a través del teléfono 1-609-421-5255. Vamos a seguir. Estamos en las finales. No estoy cogiendo llamada ahora, porque tengo que complacer a toda mi gente. Estoy quedando mal porque estoy cogiendo muchas llamadas. Déjame ver a Roseladia, pero tengo llamada. Ay, Dios. Así que gracias, déjame ver. A los muchachos de Tero Hondo, dice a Roseladia. Bueno, hablando de Tero Hondo, está en camita, está enfermo en el hospital. Luis L. Bogart, hermano, mi amigo Roberto. Así que el Todopoderoso, vamos a orar para que mi amigo Roberto se recupere y pueda regresar a su casa tranquilito ya. Así que saludito para Roberto, me dice que me escucha. Él me escucha por el teléfono. Así que vamos a seguir disfrutando. Sebastián me estaba llamando, pero no estoy cogiendo llamada ahora. Porque tengo que complacer a toda mi gente. Y por eso me voy con el galán Eddie Herrera.

¡Ay, a mí se me hace agua la boca! Sonando el galán Eddie Herrera. En el número uno de la tarde con la noche, el toque de queda con el bendito negro. Yo sigo aquí, yo sigo porque ya me voy. Ya son las 7:49 minutos. Atención, atención a toda mi gente. Cada día de 9 a 10 de la mañana está la hora clara, que forma parte también del toque de queda. Así que lo invito a que escuchen ese programa de comentario con René Molina y Diony Santana. La hora clara. Más claro que René nadie. Lo que otros no pueden decir en la hora clara se dice. No tenemos compromiso con nadie. Solamente decir la verdad. Por la verdad murió Cristo. ¡Sí, señor! El bendito negro regresa mañana a las 6 de la tarde, la primera hora de Queruanda, la hora de Queruanda. La segunda hora de 7 a 8, lo que usted me pida a través del teléfono. Así que gracias a cada uno de ustedes que estuvieron ahí pendiente, escuchando la música que piden ustedes. No puse una que me guste a mí. Todas me la pidieron ustedes a través del teléfono 1-609-421. Es el teléfono mío. Usted que se quiere anunciar también aquí en este programa. Solamente con el bendito negro Diógenes Rodríguez. Se va este negro. Así que bendiciones para cada uno de ustedes. Que el Señor siempre le dé bendiciones a cada hogar que entre en línea 106.7. Se va el negro, se va el negro, se va el negro, se va el negro, se va el negro.

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